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0: ¡Qué bellísimo! Que ya estamos iniciando la semana con todo a través de EXA FM 91.3. Una semana más iniciada. Gracias a Dios andamos con todo, andamos ready, andamos pero si mira, disfrutando, dándole pa'lante como una yegua, como dijera la Niurka, ¿te acuerdas cómo decía la Niurka? Y voy, cuando la sacaron de Big Brother, y voy pa'lante como una yegua. Traca la matraca, corazones. Oigan, yo soy Alejandra Olson, ya tú sabes, la Olson. Para ti la Olson, o como quieras, corazón. Ya tú sabes que me puedes enviar un mensaje al Exacel 271-121-8225. Vámonos con esta rola. Es Dana con Beli Bélica. Esto que se titula Dolce Vita. 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

0: con más a través de Exa FM 91.3. Oye, quédate conmigo. Ya tú sabes, yo soy Ale Olson y voy a estar aquí para ti hasta la medianoche. Así que es momento de que te reportes, corazón. 271-121-8225. Tenemos mensaje. ¿Quién anda ahí? Es mi amiga Angie. Te escucho. A ver, espérame, Angie, que voy a parar la canción. Si no, no te vamos a escuchar a ti. A ver, espera.
1: Hola, mi querida León, fue un excelente lunes, buen inicio de semana. Aquí disfrutando la frecuencia naranja con la locutora más hermosa, guapa, carismática, bella, dulce, feliz, sonriente, talentosa de la radio. Soy yo, Angélica, y que también me puede decir Angie.
0: Es que no estás
1: aquí dándole gracias a Dios por otro día más de vida, por este rico clima que nos dan, viadito. Gracias a Dios, se ve como que quiere llover y no quiere llover, pero pues no creo que llueva. Bueno, aquí gracias a Dios. Aquí ando escuchando la frecuencia naranja. Hace un rato me escuchó, en unos momentos me tocó escuchar a Dagne, en la mañana me tocó escuchar a Grace y ahorita me tocó escuchar a ti. Estoy muy feliz y muy contenta de escuchar tu dulce voz y que me acompañes de 6 de la tarde a 12 de la noche. Para mí es muy contento escuchar tu voz, es muy contento para mí estar y esperarte y ya saber que estás ahí en la cabina.
0: Gracias,
1: con buena música y con una buena actitud y con el power naranja. Yo me encuentro comiendo ahorita, me encuentro echando un taco, estoy comiendo termolito de bebé con arrocito y una piña fiel de piñada y con limoncito.
0: ¡Ay!
1: Pero pues me di tantito un espacio para mandarte un audio para decirte qué canción quiero. Oye, sé que me puedes complacer con una canción de...
0: A ver, ¿cuál?
1: Paulina Rubio, Ni una sola palabra. 91.3, y en todas partes me pongo Exa. Que parece un excelente lunes, mi querida Leolson. Que Dios te bendiga y te acompañe. Y más al rato, que para la canción urbánica, te pido urbánica, ¿sale?
0: Sobre.
1: Al ratito, te pido, ¿va?
0: Claro, pero
1: muchísimas,
0: por
1: muchísimas gracias, bendiciones y saluditos.
0: Bendiciones para ti, para tu hermosa familia, mi queridísima Angie. Esa rola ya tiene rato, pero es muy buena, así que vamos a escucharla. Súbele volumen, es la chica dorada, Paulina Rubio, en todas partes. Ponte Exa.

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1: Vámonos con la Kenini y esto que se titula Ruleta Rusa. Recuerda que estás escuchando el 91.3 Corazón. Yo soy Ale Olson, esto es Exa FM y son las 6:39. 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
5: 9 minutos y las 7 de la noche. Nos vamos con más a través de EXA FM 91.3. Quédate conmigo, soy Ale Olson. Sube el volumen en todas partes, ponte EXA.

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9: Aria Vega Ryan Caso la costeñita.
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Continuamos con más a través de Exa FM 91.3. ¿Alguna vez te has preguntado, corazón, por qué no sudan las manos? Yo sé que es una de las interrogantes que pocas veces nos hacemos, pero que cuando nos hacemos decimos, ¡ey! Sí es cierto, como por qué no sudan las manos, ¿no? Digo, de repente, pues sudamos cuando corremos y así, o cuando de repente estamos haciendo ejercicio, bailamos, pero por lo regular nos suda todo el cuerpo y es difícil que nos lleguen a sudar las manos mientras hacemos ejercicio. Pero solo en algunas situaciones es que las manos nos llegan a sudar, y eso, que ni siquiera nos estamos ejercitando cuando nos llegan a sudar las manos. ¿Pero por qué pasa? ¿Por qué sucede? Bueno, yo te lo cuento más adelante, así que quédate conmigo porque de esto vamos a platicar en el dato exacto. Vámonos con más a través de Exa FM 91.3. Súbele volumen, corazón, ya tú sabes, y en todas partes, ponte Exa.

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9: Noche con 19 minutos, vámonos con más a través de Exa FM 91.3. Súbele volumen, corazón, corazones y corazonas. Repórtense conmigo y por supuesto quédense en sintonía de Exa FM. Vámonos con esto. Selena Gómez, Becky G y por supuesto Benny Blanco. Te olvido en todas partes. Ponte Exa.

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1: En todas partes ponte Exa FM 91.3. Oye, pues resulta y resalta que Alex Syntek y Dani Flow aparecieron juntos. O sea, después de todo lo que se dijo, bueno, mejor dicho, después de todo lo que dijo Alex Syntek, pues resulta que ya hasta se presentó junto a Dani Flow. Troca. Quédate conmigo, corazón, porque vamos a platicar de esto y muchísimo más en el Chismecito Time más adelante. Oye, vámonos con Miley. Sí, Miley Cyrus. Sí, la de Hannah Montana.
2: Let's go.
1: Pero acuérdense que ahora ya es solo Miley. Así que vámonos con esto en todas partes. Ponte Exa.

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1: ¿Quién anda ahí, chicos? Tengo saludos, tengo mensajes.
2: Estaba en la escuela, en un liceo.
1: Mi amiga Bella Kendra dice: buenas noches, hermosa. Anda sonando con todo en los anuncios. Ay, traca.
3: Profesor, Kikote.
2: Vinci, más Vinci, más Vinci.
1: Dice: ¿me podrás poner la canción de cómo pasó?
2: Profesor, Six Seven.
1: Dice: desde tierras orizabeñas, tu amigurumi, Bella Kendra, les desea bonito extra inicio de semana. ¿Dónde andan los chicos sexa? Yo también quiero saber.
2: Muy fácil.
1: ¿Dónde andan los chicos sexa?
2: Vinci, más Vinci, más Vinci, más Vinci. Profesores,
1: repórtense. Y bueno, hasta Orizaba para mi amigurumi Bella Kendra. Le mando un besote. Saludos, amigurumi Bella Kendra. ¿Cómo estás? ¿Cómo has estado? ¿Qué tal tu fin de semana? Cuéntanoslo todo. ¿Quién más por acá? A ver. Ahí mismo por las tierras orizabeñas. Mi amigo José Costeño dice: excelente noche, Ale. Tu amigo José Costeño reportándose. ¿Podrás programar la canción de Storm? De Generation. Claro que sí. Claro, pero por supuesto te lo programamos. Ya tú sabes, tú pide tu rola que aquí la vas a estar escuchando. Vámonos con el Ataubert, Joy Jonas. ¿Cómo pasó? Lo escuchas a través del 91.3. En todas partes, ponte exa. Las 7:39.

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0: 7 minutos, sí, las 8 de la noche. Quédate conmigo, corazón, tenemos chismecito.
1: Profesores, sí.
0: Y tenemos dato exacto, ¿por qué nos sudan las manos? ¿Qué es lo que sucede? ¿Qué es lo que pasa?
1: Profesores, sí.
0: Y por supuesto, chismecito, ¿qué onda con Alex Sintek y Danny Flow? O sea, después de todo el despapalle que hizo Alex Sintek, ahora ya cantando con Danny Flow y toda la que cosa. Así que ese señor no le hacen caso en su casa. Pero bueno. Además, oye, Taylor Swift nuevamente conquista las listas Billboard. ¿Con qué rola? Te lo cuento más adelante. Quédate conmigo, yo soy Ale Olson y estás escuchando el 91.3. ¿Con qué nos vamos? Nos vamos con algo que me andan solicitando mis amigos de Tiaza. Con el saludo, por supuesto, muy especial para mi buen amigo José Costeño.
1: Ahí es muy tu fácil, profesores.
0: Vámonos con tu rolita, Pepe. Pepe Costeño. Sube el volumen, ponte bien ready. Y en todas partes, ponte Exa. 7:54.

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3: Vámonos con todo a través de Exa FM 91.3. ¿Alguna vez te has preguntado por qué nos sudan las manos? ¡Traca! Pues resulta y resalta, corazón, que a todos en algún momento nos ha pasado, ¿no? Y es que resulta y resalta que siempre que hacemos ejercicio, que corremos, que bailamos o que estamos ante una situación, ¿verdad? De tensión o cuando hace mucho calor, pues sudamos. Pero ¿qué onda con las manos, eh? O sea, ¿por qué no sudan las manos? Es algo extraño, ¿no? Si alguna vez te has preguntado por qué pasa o te han sudado las manos justo antes de un momento importante, no.
4: ¿Te gusta así?
3: Es un fallo de tu sistema, no, corazón. Es una herramienta de supervivencia antigua. ¿Qué? O sea, ¿pero cómo, Olson? Cuando tu cerebro detecta una situación estresante, activa su sistema nervioso simpático para, pues, prepararte ante una posible amenaza. Esta respuesta libera adrenalina, que hace que tus glándulas sudoríparas, especialmente las de las palmas de tus manos y las plantas de tus pies, se activen, mira, de inmediato, en infinitum. ¿Por qué? ¿Para qué? ¿Cómo? ¿Por qué? Pues bueno, déjame contarte, esta es una reacción meramente evolutiva. ¿Qué?
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3: Hace miles de años, esto aumentaba la humedad en la piel. Y para mejorar el agarre, esto permitía mejorar el agarre y sostener pues armas con mayor firmeza sin resbalar. Hoy, en situaciones sociales, esa humedad no tiene ninguna pues utilidad física, pero es la misma reacción química que nos permitió sobrevivir en la naturaleza cuando todo dependía de nuestra capacidad de reaccionar en milisegundos. Ese reflejo que tienes en tu cerebro ante ciertas situaciones que te ponían... Que te ponían trucha y te hacían generar adrenalina, que en aquel entonces podían ser situaciones de peligro, pues es lo mismo que ahora sientes cuando estás de repente en alguna circunstancia social. Solo que aquí tu vida no corre peligro, simple y sencillamente, pues sientes tal vez un poco de pánico escénico, vergüenza o ansiedad social. Las 8 de la noche con 9 minutos. Vámonos con más a través de Exa FM 91.3. Oye, quédate conmigo, pide tu rola 271-121-8225. Vámonos con Shakira y Maluma. Agua en todas partes, ponte Exa. Las 8 con 9.

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6: Las 8:20.

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2: Son las 8 de la noche con 24 minutos y yo quiero mandar un saludo muy especial para mis amigos los Pepes. Dice, hola, bendecida noche, Dios contigo. Dice, somos Emer, Alex, Manolo, Pepe, Pepe Junior, Laura, Yari, Quique y Janita. Saludos para todos ellos, corazones, les mando un becho, tototototote. Gracias por estar en sintonía de Exa FM. ¿Qué rola les ponemos, chicos? Cuéntenmelo todo. Vámonos con esto en todas partes. Ponte Exa.

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8: Oye, son las 8:35. Quédate conmigo, que nos vamos con más a través de Exa FM. Pide tu rol al 271-121-8225. Ya tú sabes, estás escuchando el 91.3 en todas partes.

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2: Vámonos com nós através de XAFM 91.3. ¿Quién anda por ahí? Mi amiga Bella Kendra dice, salí a dar una pequeña caminata y obvio que escuché mi canción. Dice, gracias hermosa, he andado trabajando y ya con sueño, ya casi me duermo porque mañana hay que madrugar. Espero te encuentres de lo mejor, bonito turno. Bonita noche, que descanses rico, que duermas sabroso, mi queridísima Bella Kendra. Saludos, corazón, me da gusto que pues hayas salido a caminar, a despejarte un rato y que por supuesto hayas escuchado tu rolita, corazona. Vámonos con más a través de XAFM 91.3. Quédate conmigo, yo soy Ale Olson en todas partes. Ponte Exa.
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5: Ocho cuarenta y nueve.

Las 8 de la noche ya con 53 minutos, momento de reportarte, momento de ponerte exa a través del 91.3. Ya tú sabes, corazón, así que pide tu rola 271-121-8225. Vámonos con algo de Luis Fonsi, esto que se titula Me Despido. Recuerda que estás escuchando el 91.3. Sube el volumen, corazón, estás con Ale Olson y en todas partes... Ponte exa. Recuerda, son las 8:54.

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4: 9 con 2 minutos en todas partes, ponte EXA.

0: con todo a través de Exa FM. Son las 9:06. Oigan, chicos, resulta y resalta, ya tú sabes que Taylor Swift,
1: que sabes que yo soy,
0: ella es otra de las que anda triunfando como siempre. Oye, y es que la cantante sigue haciendo historia en la industria musical con el lanzamiento de su álbum The Life of a Showgirl, The Endcourt. La cantante estadounidense consiguió posicionar nuevamente su música entre las favoritas del público y regresó a lo más alto de los Billboard Hot 100 con Patient Zero. Esta nueva edición del álbum incluye 4 canciones inéditas que han despertado el interés, pues evidentemente de todos los fans, es verdad. Y bueno, pues Taylor Swift sumó un nuevo logro a su trayectoria con Patient Zero, canción que debutó en el primer lugar en el Billboard Hot 100. Con este resultado, la artista alcanzó su 16º número en la lista de sencillos más importante de los United States of America. Así es.
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0: ¡Traca! La edición original del álbum se estrenó el mes de octubre pasado, bueno, mejor dicho, el mes de octubre del año pasado, hace un año, ¿qué?
1: Sí.
0: Incluyó temas como The Fate of Ophelia,
1: sí,
0: y Open Life, que se sumaron a los éxitos de la cantante. Ahora, en esta nueva entrega vuelve a poner el proyecto en el centro de la conversación musical con la canción de Patient Zero. Con The Life of a Showgirl, The Encore, la cantante presenta 4 temas que amplían el repertorio de esta era musical. Y estas son las canciones que forman parte de esta nueva edición: Patient Zero, Cleveland, Pink Clothing y Babylon.
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0: Babylon.
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0: Oiga, pues ya que Taylor Swift sigue con el éxito que siempre la ha caracterizado, ¿qué les parece si nos vamos precisamente con Patient Zero de Taylor Swift en todas partes? 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
5: Nueve de la noche con 18 en todas partes. 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

Las 9 de la noche con 21 minutos y nos vamos con todo a través de Exa FM 91.3. Excelente lunes, inicio de semana. Yo sé que de repente cuando es lunes uno dice, ay, qué cosa, que es lunes. Corazón, pero ¿sabes? Hay una motivación de este lunes. La motivación de este inicio de semana. Es que es semana de quincena. Y aunque tú digas, es que la quincena es hasta el jueves. Oye, qué cosa. Pues ya está más cerca que en un principio, ¿no? Por lo menos ya está más cerca que la semana pasada. Así que motivación de lunes. Esta semana, el jueves, es quincena. Vamos a vivir la semana ya no esperando con ansias el viernes, sino el jueves. Esa es la motivación, que tenemos que llegar al jueves. Y ya una vez llegando el jueves, traca doble premio, porque ya el siguiente día es viernes. Entonces, relájate, corazón. Y vamos a darle con todo. Pídeme tu rol al 271-121-8225. ¿Con qué me voy? Me voy con algo buenísimo. Es Siddhartha, pedacito de mi corazón. En todas partes, ponte Exa.

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0: Traca, con todo a través de Exa FM 91.3. ¿Quién anda ahí, chicos?
1: Otra cosa. Me gusta porque sabes que yo soy otra cosa.
0: Repórtate, corazón, y cuéntamelo. Oye, ¿cómo te está tratando este Venus retrógrado? ¿Ya apareció ese ex? ¿Ya te reencontraste con un ex amor? ¿O tal vez te reencontraste con tu amor propio? Ese que habías abandonado y ahora de nuevo ya lo tienes. Cuéntamelo todo, corazón. ¿Cómo te va tratando la vida? 271-121-8225. Vámonos con Madonna, la reina del pop. Esto que se titula Danzatería, en todas partes, ponte Exa.

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1: Acabas de escuchar Dance No More con Harry Styles. A través de XFM 91.3, corazones, momento de reportarse al 271-121-8225. Pide lo que quieras escuchar, corazón.
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1: Mientras tanto, vámonos con esta rolita. Antes de que te cases.
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1: Es Cristian Castro con las Hash, las hermanas Hannah y Ashley. Vámonos con esto en todas partes. Ponte Exa.

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1: Vámonos con Karol G, Bruno Mars, Still, en todas partes, Pontexa.

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1: Sí, las 10 de la noche, quédate conmigo, corazón, que nos vamos con esta rolita. Esto se titula Doma. Y con esta canción nos despedimos del Night Show, porque luego de esto me voy a una pausa comercial e iniciamos con Urbánica. En todas partes, ponte Exa.

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4: Piso 21 con Maluma, bebé, baby, me llamas. En todas partes, ponte Exa.

En todas partes ponte Exa FM 91.3. Qué bien que a ti sí te gusta el reggaetón, corazón, porque esto es Urbánica. ¿Sabes a quién no le gustaba? Iba yo a decir, ¿sabes a quién no le gusta? Pero creo que, ya no sé si ya le guste o no, pero creo que no le gustaba a Alex Syntek. Y bueno, la vida da muchas vueltas, corazones. Resulta y resalta que Alex Syntek y Danny Flow sorprendieron a sus fans al cantar juntos. Luego de todo este show, este circo que montó Alex Syntek, donde se puso pero si bien pirado de su cayuco. Bueno, resulta y resalta que después de esto hicieron una aparición juntos. Y es que tanto Alex Syntek como Danny Flow encendieron las redes sociales porque tomaron por sorpresa a sus fans tras compartir el escenario para cantar juntos. El momento se hizo viral en redes sociales y es que los fanáticos, pues bueno, recordaron todas las polémicas declaraciones que hizo Alex Syntek sobre el reggaetón. En fin. Este fin de semana los artistas se reencontraron en el Foro del Lago en León, Guanajuato, en donde el exponente del reggaetón mexa aprovechó la oportunidad para subir al escenario mientras sonaba Lo que tú necesitas. El momento causó grandes sorpresas en los presentes y es que mucho tiempo Alex Syntek mostró un rechazo hacia la música urbana. Durante la presentación Danny Flow cantó un breve arreglo que se fusionó con el estilo del artista. Y esto fue lo que decía: ando con la versión mexa de Elton John, un ruido para Alex Syntek, dijo Danny Flow mientras agradeció la oportunidad de compartir el escenario al cantante. Más rápido cae un hablador que un cojo. Traca. Pero bueno, ¿qué les parece si ya que andamos hablando de Alex Syntek?

0: les parece si nos vamos precisamente con algo de Danny Flow en todas partes? Ponte Exa.
1: 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Rápidamente.
2: Que comience.

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2: Nati Natasha.
3: Las 10 con 16.
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0: Vámonos con el Bogueto. Y esto que es el remix de cuando no era cantante. En todas partes, ponte Exa.
1: Qué bonito se mira ese.

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0: Pide tu rola, lo que tú quieras escuchar. Recuerda que esto es Urbánica, lo mejor del reggaetón mexa, reggaetón del viejito, reggaetón del actual. Lo que tú quieras escuchar, corazón. 271-121-8225. Ya tú sabes, corazón. 271-121-8225. Ese es el Exacel para que tú te reportes, para que pidas tu rola, para que me digas: oye, Ale, yo quiero escuchar una canción. Quiero que me pongas este reggaetón para que me ponga yo a bailar. Y es momento de solicitarlo, corazón. Vámonos con la Rosalía y Rauw Alejandro. Esto que se titula Beso. En todas partes, ponte Exa.

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2: 10:32.

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3: Tenemos nota de Bosky en Anda y te escucho, Angie. Hola, hola.
4: Sí, dale, Bolson.
3: ¿Qué onda?
4: Lunes, soy yo, Angélica, ya sabes que le caño a Angie. Mejor dime, ya estaba de cenar. Pues no te escribía yo, no te mandaba yo audio. Oye, ¿sabes que antes de que te vayas me puedas complacer con una rola de Becky G y Nati Natacha? Se llama Ram Pam Pam Pam Pam, Ram Pam Pam Pam Pam. Ahí va, así se llama la canción. Ojalá me la puedas complacer. Aquí sigo contigo hasta las 12 de la noche, dirías tú, hasta que los columpios se muevan solos. Es la hora en que mayormente me vengo durmiendo, si no es que más tarde. Pero aquí sigo, ojalá me la puedas poner el día de hoy. Muchísimas gracias, saludos y bendiciones.
3: Claro que sí, hermosa. Vámonos con tu rolita. Ram, pam, pam, pam, pam. Nati Natasha con Becky G. DJ, súbelo, oh, oh, súbelo, oh, oh. Que esta música me encanta. Vámonos con esta rola para ti, mi queridísima Angie. Súbele volumen, disfrútala y en todas partes, ponte extra.

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1: Vámonos con esto, es Aventura con Obsesión en todas partes, ponte Exa.

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2: 2 minutos y las 11 de la noche. Vámonos con más, vámonos con esto. En todas partes, Pontexa.

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2: 11 con 4.
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3: Continuamos con más a través de Exa FM. Dice por acá, buenas noches, señorita. ¿Cómo se encuentra? Ay, tú, dice la mejor locutora de radio, Traca. Dice, ¿puedes poner una canción? La de Si No Le Contesto. Si No Le Contesto. De Plan B, dice, ayer ya pude salir a la... ¡Ay, muy bien! Es mi amigo Cristian y dice que ayer ya pudo salir a la calle, que se sintió muy bien. Que ya compuso su taxi para regresar a chambear. Oye, es increíble, Cris. Te mando un abrazo, felicidades, qué chido. No sé si ustedes se acuerdan, chicos, pero hace unas semanas Cris nos contó. O sea, Cris es un radioescucha. Que siempre dice presente y siempre está en Urbánica. O sea, él todos los días escucha Urbánica y se reportaba muy seguido. Se reportaba prácticamente diario. De repente se dejó de reportar y fue como... ¿Quién sabe qué habrá pasado? Estar ocupado. Y hace unas semanas nos dijo que lo que pasa es que había tenido por ahí un accidente. Y estaba en rehabilitación. Así que me da muchísimo gusto, Cristiano. No puedo parar. Mucho gusto que ya hayas podido salir a la calle, que ya hayas arreglado tu taxi y que, bendito sea Dios, vas a regresar a chambear, corazón. Ya vas a darle de nuevo en el taxi. Vámonos con tu rolita, es Plan B en todas partes. Ponte Exa. 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

y con todo andamos otra vez de Exa FM 91.3, así que te invito a que te quedes, corazón, a que te reportes y por supuesto solicites tu rola. Nos vamos con más en todas partes, ponte Exa.

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6: Las 11 con

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2: This is the remix, My Towers, Karol G y Ozuna, Caramelo en todas partes, ponte Exa.

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6: Vámonos con esta rolita, 10 minutos y las 12.

0: Daniela.
1: 11 de la noche con 57 minutos. Por hoy me tengo que despedir, pero te dejo con buena música. Recuerda que mañana muy temprano despierta con Grace. Luego al mediodía llega Dav Jácome. Y a las 6 de la tarde tú y yo tenemos una cita. Con el favor de Dios y nos presta vida. Y con el favor de usted, que nos mantiene en su preferencia. Gracias por estar en sintonía de EXA-FM 91.3. Por hoy me tengo que despedir. Ya tú sabes, yo soy Alejandra Olson. Les mando un becho, bacho y apapacho. Que tengan una excelente, excelente noche, chicos. Duerman rico, duerman sabroso. Y antes de que se vayan a dormir, recuerden agradecer a Dios por todo lo que nos ha dado hoy. Para mí es un placer y un honor poder transmitir para todos ustedes. Nos escuchamos mañana. Chicos, yo soy Alejandra Olson. Esto fue Urbánica y lo escuchaste a través del 91.3. En todas partes, ponte EXA. Hasta mañana. Buenas noches.

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0: Está cabrón, maestro.
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4: Bienvenidas y bienvenidos a Revista del Consumidor Radio. Yo soy Leos.
5: Yo soy Cha. Y hoy estamos aquí con todos ustedes para cocinar el platillo sabio de Profeco.
4: Les traemos una receta que combina sabores dulces, ácidos y saladitos. Atún a la vizcaína.
5: Tome nota. Para preparar nuestro platillo necesitaremos 5 latas de atún, ya sea en agua o aceite, pero bien drenadas. Medio kilogramo de jitomate, una cebolla, 2 dientes de ajo finamente picados, 3 papas medianas cocidas y cortadas en cubitos y media taza de puré de tomate.
4: También vamos a utilizar aceitunas verdes, alcaparras y chiles güeros en escabeche al gusto. Además, 3 cucharadas de aceite de oliva, 2 hojitas de laurel, sal, pimienta y un poquito de sazonador de hierbas a la italiana. Y si le quieren dar ese toquecito crujiente, 1/4 de taza de almendras fileteadas. ¿Vamos a la preparación?
5: Para iniciar, en una cacerola u olla grande calentamos nuestro aceite de oliva y sofreímos la cebolla junto con el ajo hasta que estén transparentes y bien doraditos. Después agregamos los jitomates cortados en cubos pequeños y salpimentamos.
4: Añadimos el puré de tomate, agregamos un poquito de sal, el sazonador de hierbas al gusto y las hojas de laurel. Dejamos cocinar a fuego medio por unos 10 minutos hasta que el jitomate reduzca un poco.
5: Pasado este tiempo, agregamos las aceitunas sin hueso y las alcaparras. Y aquí va un paso que es opcional, pero que le da un toque muy rico, la verdad. Unas almendras fileteadas. Mezclamos todo muy bien y lo dejamos al fuego unos 5 minutitos más para que todos los sabores se integren a la perfección.
4: Ahora vamos a agregar la papa precocida para que termine de cocinarse con el calor del guiso. Después incorporamos el atún y lo mezclamos con muchísimo cuidado. El secreto aquí es hacerlo suavemente para que no se nos bata la papa ni se nos deshaga el atún.
5: Y para el toque final, sazonamos con sal y pimienta al gusto, pero mucho ojo aquí. Les vamos a pasar un tip muy importante. Recuerden que las aceitunas y las alcaparras ya son bastante saladas, así que prueben su guiso primero para que no se les vaya a pasar la mano con la sal.
4: Para cerrar, vamos a agregar chiles güeros enteros al gusto. Y un secretito es que le podemos poner un chorrito del mismo vinagre con el que vienen los chiles, que le va a dar un poco de acidez muy característica y muy deliciosa. Tapamos después la olla y dejamos a fuego medio por 10 minutos para que ahora sí todos los sabores se integren por completo.
5: Y listo.
4: Ya quedó.
5: Ya podemos disfrutar de este espectacular atún a la vizcaína. Para presentarlo, decoren con unas hojitas de perejil fresco, un poquito más de almendras fileteadas y, por supuesto, acompáñenlo con unas buenas tostadas, puede ser también un bolillito.
4: Lo que quieran, galletitas. Queda buenísimo. Anímense a prepararlo y cuéntenos en nuestras redes sociales cómo les fue. No se les olvide que también pueden ver esta receta en el canal de YouTube Profeco TV. Yo soy Leos.
5: Yo soy Cha y fue un gusto cocinar con ustedes aquí en Revista del Consumidor Radio.
4: ¡Hasta la próxima!
5: ¡Bye, bye!
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2: 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Hay números de teléfono que se te quedan grabados para toda la vida. Y otros que además de recordarlos, te sacan de un apuro. ¿Te suena esto?

0: 22.
1: Ese es el spot musical que en los años 80 identificaba al teléfono del consumidor para dar a conocer los servicios de la Profeco a la población consumidora.
2: El teléfono del consumidor comenzó sus operaciones el 5 de febrero de 1980 como apoyo al programa ¿Quién es quién en los precios?
1: En ese entonces, un equipo de 16 telefonistas se encargaba de informar los precios de 40 productos básicos de la canasta básica en 31 mercados y cadenas de autoservicio de la Ciudad de México y el área metropolitana.
2: Pero además en periodos de alto consumo como la Cuaresma, el Día de Muertos, regreso a clases o fin de año. El servicio ofrecía información sobre los precios de artículos de temporada.
1: Desde sus primeros años, el Telcón logró que incrementara la confianza de la población. Inicialmente, en 1983, se atendían 273,561 llamadas. En cambio, en el 2025, se recibieron aproximadamente 1,262,672 llamadas. ¿Te imaginas?
2: Con el paso del tiempo, este espacio dejó de ser un simple módulo de consultas para transformarse en un escudo legal. Al comunicarte al teléfono del consumidor, no solo recibes asesoría jurídica y orientación general,
1: sino que también es posible presentar quejas y denuncias contra proveedores y prestadores de servicio que incumplan la Ley Federal de Protección al Consumidor.
2: Se atienden quejas como fallas o rechazos en la entrega de un bien o servicio, descripciones poco claras, incumplimiento de plazos establecidos, modificación o rescisión de contrato sin aviso o autorización y la negativa al realizar algún cambio o devolución.
1: También se busca solucionar las inconformidades de manera ágil con establecimientos registrados en el mecanismo Concilia Express. Este servicio te brinda orientación sobre la instancia gubernamental a la que debes acudir cuando la Profeco no tiene competencia legal en el asunto.
2: Además, ayuda a que puedas ubicar cualquiera de las 38 oficinas de defensa del consumidor del país y gestionar la inscripción al registro público para evitar publicidad para usuarios de telecomunicaciones.
1: No olvides que Telcón está de tu lado y que su equipo está capacitado para brindarte información en tiempo real sobre las diversas herramientas de la Profeco.
2: ¿Quieres saber si tu proveedor de bienes o servicios tiene quejas? Revisa el Buró Comercial para conocer el número de quejas y los motivos de reclamación.
1: ¿Buscas ahorrar al comprar tu despensa? Consulta a él quién es quién en los precios para saber en dónde se venden productos a menor costo.
2: ¿Dudas sobre lo que compras? Consulta los resultados sobre los estudios de calidad realizados por el Laboratorio Nacional de Protección al Consumidor.
1: ¿Quieres cuidar tu bolsillo desde casa? En nuestro canal de YouTube, Profeco TV, puedes encontrar diferentes tecnologías domésticas que son alternativas sencillas y económicas para elaborar productos de limpieza, aseo personal, alimentos, entre otros.
2: Ya lo sabes. Con el teléfono del consumidor y las herramientas de Profeco, el poder de una compra consciente y responsable está en tus manos.
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4: Son las 6 de la mañana, o un poquito más. Pero lo importante es que te conectes en este momento con Grace Durán. Comenzamos.

6:06 a.m. Muy, pero muy buenos días. Feliz martes para todos ustedes. ¿Cómo amanecimos el día de hoy? Espero que con toda la actitud, con una sonrisa en la cara y muchísimas ganas de hacer que este día sea extraordinario. Yo estoy muy contenta de acompañarte una mañana más, de compartir contigo la mejor música, buena vibra y, por supuesto, toda esa energía positiva que necesitamos para arrancar con el pie derecho esta mañana de martes 13 de octubre. Y recuerda que no importa en dónde te encuentres escuchándonos, si vas camino al trabajo, si ya estás en la oficina, en la escuela, en casa o manejando por las calles de Córdoba, Veracruz, deseo de corazón que tengas un increíble martes, que todo lo que hagas hoy te salga de maravilla, que no te falten los motivos para sonreír y que lleguen muchas cosas bonitas a tu vida. Así que sube el volumen, ponte cómodo, cómoda y prepárate, porque tenemos una mañana llena de música y buena energía. Que este martes sea de muchas bendiciones y grandes momentos para todos ustedes. Arrancamos con todo por aquí en tu estación favorita. Vámonos con Usher. Esto es con Pitbull. Es DJ God is Falling in Love. Son las 6:07 en todas partes. 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
5: Mañana con 20 minutos, ya las 6:20, vámonos con más música a través de XFM 91.3. Las rolitas que tú esperas para esta mañana, para despertar y para activarte, están aquí. Vámonos con Tame Impala y Drácula. Esto es el remix de Jenny. Sube el volumen y en todas partes, ponte EXA.

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3: 6 de la mañana con 27 minutos. Bebés, que no se les haga tarde para las actividades que tengan que realizar el día de hoy. Esta mañana de martes 13 de octubre aquí en la ciudad de los 30 Caballeros, 18 grados en Córdoba, Veracruz. Un clima bastante agradable, pinta para hacer un día increíble. Eso lo decides tú, con qué cara, con qué actitud vas a tener el día de hoy, cómo vas a ver tu martes. Espero que de la mejor manera, así que sigamos con más música. Es Shirley Ball con Chang, sube el volumen, quédate, no le cambies, en todas partes, ponte Exa.

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99.3, marca 20 minutos para las 7 de la mañana. Si en este momento tú vas sintonizándonos en el auto camino al trabajo, por ahí si la distancia de tu trabajo es un poco más larga, pues mejor aún, porque puedes disfrutar más de nuestra programación. Si viajas de aquí de Córdoba a Orizaba, a Ixtaxoquitlán, a Ciudad Mendoza, a Yanga, Cuitláhuac, ya sea que vas tanto para abajo, y si es que vas para las zonas alrededor, para allá arriba, pues mejor, tienes más tiempecito para escuchar más rolitas. Y para los que andan por ahí ya en la chamba, en la oficina desde bien temprano, mi gente madrugadora, mi gente responsable, repórtense al 271-121-8225. Los que andan en casita también tomando café, no me puedo olvidar de ellos, que están preparando el lonche para los niños, para el marido, para la esposa, tomando café, arreglándose, por supuesto, poniéndose bien guapos para ir a chambear. Vámonos con este tema, es de Ajolotes Mexicanos con La La Love You, es el fin del mundo, sube el volumen, en todas partes, ponte exacto.

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3: De la mañana con 52 minutos. Recuerda que en punto de las 7 te quedas en M Noticias de las Altas Montañas. Así que yo te invito a que no le cambies a través del 91.3 y recuerda que a las 9 estamos de regreso con más música para ti. Espero que sigas teniendo una excelente mañana de martes 13 de octubre. Y ya es martesito. Y ahora sí quitémonos por completo esa flojera de lunes, de fin de semana, de descanso. Ya, ahora sí, iniciamos con todo. El lunes fue de chocolate, pero yo hoy martes iniciamos con el pie derecho y que sea una excelente mañana para ti, tomando cafecito, despertando y por supuesto alegrando tu día. Me despido con este tema de Rihanna con Calvin Harris. Sube el volumen y por supuesto en todas partes ponte XFM. Recuerda que en punto de las 7 AM Noticias de las Altas Montañas.

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2: Buenos días y muchísimas gracias por sintonizarnos esta mañana de martes 13 de octubre del año 2026 en AM Noticias de las Altas Montañas. Los saluda su amiga y conductora Daniela García Guerrero. Quédese con nosotros a partir de este minuto y hasta las 9 de la mañana le estaremos presentando las noticias más relevantes que han acontecido en las últimas horas. Está usted sintonizando AM Noticias de las Altas Montañas a través de las frecuencias de EXA en el 91.3 de FM, la mejor 92.1, y en vivo y en directo a través de la frecuencia de Globo en el 102.1 de su radio. Acompáñenos. Hoy es martes y a continuación le presento la información más importante que se ha generado en nuestro país, la que se destaca en los principales diarios de circulación nacional en nuestra sección Las Ocho Columnas. Martes 13 de octubre del año 2026, periódico Reforma publica que dobla narco a policías, liberan capo morelense. El Universal, desabasto alcanza a la Sedena, solo surte el 56% de las recetas. Este martes, periódico Excelsior, piso por piso, el IMSS escuchará a empleados. Periódico Milenio también habla sobre esta situación que prevalece en el Instituto Mexicano del Seguro Social, pero específicamente las declaraciones del titular, quien ha subrayado que piso por piso buscará el IMSS las deficiencias en 277 hospitales del país. La Jornada. Hoy, marcha nacional. Demandas legítimas en el IMSS deben atenderse, señala la presidenta Sheinbaum. Periódico El Financiero. Crece la industria a su mejor ritmo en casi 3 años. Martes 13 de octubre, El Economista. Actividad industrial creció en agosto 3.6% anual. ILA, 5 meses al alza. El Sol de México, otro de los principales periódicos que circulan en nuestro país, prevén más recortes de agua hacia México. La Crónica, piso por piso para escuchar a trabajadores del IMSS, Zoe Robledo. La Razón, por pensiones, 14 universidades en fragilidad y 4 críticas, urge SEP reformas. El Heraldo de México, rechaza Claudia Sheinbaum Pardo, represión en Jalisco. Y Diario Contra Réplica, Sheinbaum exhibe a Lemus por plan para privatizar el agua y también las acciones de represión. El reloj marca las 7 de la mañana con 3 minutos. Le doy la bienvenida a una emisión más de AM Noticias de las Altas Montañas, transmitiendo completamente en vivo y en directo desde nuestras instalaciones que se ubican en la avenida 13 entre calles 8 y 10 en esta ciudad de Córdoba, Veracruz. Al igual, agradecer a quienes ya están conectados y nos están sintonizando a través de la plataforma Facebook AM Noticias Digital de las Altas Montañas. Ahí también nos puede enviar sus mensajes, las denuncias ciudadanas, interactuar con nosotros, reaccionar, compartir y mantenerse informado. Más adelante estaremos presentando las noticias nacionales, al igual que la información estatal. Un saludo esta mañana a la zona cafetalera, Coscomatepec, Huatusco, Ixhuatlán del Café, Alpatláhuac y a todos aquellos municipios en donde ya nos están sintonizando esta mañana de martes, ya sea a través de Facebook o sea a través de las frecuencias de EXA, La Mejor o Globo. Quédese con nosotros porque tenemos información importante. La vamos a escuchar. El avance de lo que le estaré dando a conocer hoy martes lo tenemos a continuación.
3: Martes 13 de octubre de 2026 y este es el avance de la información que le estaremos presentando en AM Noticias de las Altas Montañas. Familiares de Jocelyn, joven que perdió la vida en Jalapa tras inundaciones, llegan a acuerdo reparatorio con la empresa, afirmó fiscal general Lisbeth Aurelia Jiménez Aguirre. Pese a amenazas contra un obispo de Aguascalientes, la iglesia en Veracruz no dejará de hacer públicas las denuncias sobre las injusticias, señaló Aurelio Mojica, vocero de la diócesis de Veracruz. Titular de SEDATU en Veracruz no descarta que en Córdoba se ejecute programa Viviendo para el Bienestar. En Río Blanco montan exposición de restos prehistóricos de más de 120 millones de años. En Córdoba, docentes se consideran vulnerables a posibles demandas de padres de familia, tal y como ocurrió en Martínez de la Torre, señaló Ana Lilia Mesa, subdirectora de la ESAO. Orizaba estará presente en desfile de Día de Muertos de la Ciudad de México con un alebrije monumental hecho por cartoneros de la región. Con serias carencias, bomberos de Córdoba celebran 99 aniversario. Habitantes de Ojosarco, municipio de Nogales, exigen con protesta la reparación de la carretera Mendoza-Tehuacán. Entre 6 y 7 de cada 10 personas que buscan empleo en Córdoba son mujeres. Microbióloga Shelly Martínez destaca que el 90% de los microorganismos son benéficos para los seres humanos.
2: 271-259-0091, la línea directa para las denuncias ciudadanas. Agradecer la confianza que nos ha mostrado durante los últimos días, porque nos han llegado muchas, muchas denuncias ciudadanas, varios mensajes acompañados de fotografías, de videos que compartimos a través de nuestra página de Facebook en AM Noticias Digital de las Altas Montañas. Nos llegan mensajes de otros municipios de esta zona centro de la entidad veracruzana, y más adelante vamos a dar lectura también a algunos textos que nos quedaron pendientes y que se nos han ido acumulando en AM Noticias. Son las 7:06, lo más destacado del ámbito mundial, las breves internacionales.

0: Esto es lo más relevante ocurrido durante las últimas 24 horas alrededor del mundo. Dona Elon Musk, $276 millones al Partido Republicano. El billonario Elon Musk ya ha gastado más de $276 millones en las elecciones de mitad de mandato de noviembre, según documentos electorales federales y cifras publicadas el lunes por The New York Times, lo que convierte al CEO de Tesla en el mayor donante de las elecciones de mitad de mandato hasta ahora, mientras trabaja para apoyar a los republicanos en todo el país. Ganan Premio Nobel de Economía dos profesores estadounidenses. Los profesores estadounidenses Robert E. Hall y Michael Hood Ford ganaron el Premio Nobel de Economía 2026 por desarrollar nuevos modelos económicos que ayudan a los gobiernos y a los bancos centrales a idear formas de estabilizar sus economías frente a perturbaciones externas. No podrán votar españoles nacionalizados por ley de nietos. El Tribunal Supremo Español decidió mantener la suspensión cautelar del derecho al voto de los descendientes de españoles que obtuvieron la nacionalidad por la llamada Ley de Nietos, por lo que no podrán votar en las próximas elecciones generales en España. Limitarán importación de vehículos híbridos chinos a Europa. La Unión Europea y China acordaron limitar las importaciones de automóviles híbridos e híbridos enchufables procedentes de China a un máximo de 350.000 unidades al año. Esta medida entrará en vigor a partir de diciembre de este año y tendrá una vigencia de 4 años. Aconseja la CEPAL a países de América Latina anticiparse a los cambios. El secretario ejecutivo de la Comisión Europea para América Latina y el Caribe, CEPAL, José Manuel Salazar Chirinach, señaló en la clausura del 41 periodo de sesiones del organismo que la región debe anticiparse a los cambios del orden internacional para tener más relevancia mundial.
1: Siete de la mañana con 10 minutos, el 271-259-0091 ya está habilitado. Es nuestro número directo para recibir todas las dudas, sugerencias, comentarios, pero específicamente el esquema de la denuncia ciudadana. Recuerde que este espacio de noticias es de usted y para usted, y también nos puede contactar en Facebook a través de AM Noticias Digital de las Altas Montañas. Nos están sintonizando en diferentes líneas del transporte público esta mañana de martes, en todas y cada una de las unidades en donde en este momento van sintonizando AM Noticias de las Altas Montañas. Les mandamos un saludo muy afectuoso, quédese con nosotros porque al volver estaremos haciendo un recorrido por la información nacional, también un recorrido por la información más importante generada en la entidad veracruzana, más adelante las noticias de Orizaba y la región y de Córdoba y la región. Mientras tanto vamos a ir al corte y volvemos. Está usted sintonizando AM Noticias de las Altas Montañas a través de EXA en el 91.3, la mejor 92.1, y en Globo, un saludo a nuestros amigos de Globo en el 102.1. Volvemos.
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0: Estamos de regreso, el reloj marca las 7:14 a.m. Nos llegan mensajes del municipio de Amatlán, de Los Reyes, nos escuchan en Coscomatepec, también nos están escuchando esta mañana en el municipio de Fortín de las Flores, en Iztaccíhuatlán y en muchos otros lugares. Gracias por mantenerse informados en AM Noticias de las Altas Montañas, en donde a continuación le presentamos las noticias, las breves nacionales. Es nuestra compañera Liz Gómez, a continuación.
1: Esta es la información más relevante acontecida en territorio nacional en las últimas horas. Sheinbaum designa a Lidia Antonio de la Garza como embajadora de México en Perú. Después de prácticamente un año sin representación del gobierno de México en Perú, la presidenta Claudia Sheinbaum Pardo designó hoy a Lidia Antonio de la Garza como próxima embajadora en Lima, donde tendrá la misión de restablecer una relación diplomática rota en noviembre del año pasado. Huracán Simón y tormenta Rachel dejan 2 personas muertas. El huracán Simón y la tormenta Rachel dejaron 2 personas sin vida, una mujer adulta mayor en Guerrero y una menor de edad en Baja California, informó el gobierno de Sheinbaum durante la mañanera de este lunes. Protestas por el agua contaminada en Guadalajara dejan 39 personas detenidas. La Comisión Estatal de Derechos Humanos Jalisco alertó de que 39 personas han sido detenidas durante las protestas para exigir agua potable y limpia en la ciudad de Guadalajara, en el estado mexicano de Jalisco, ante la presencia de agua sucia y contaminada en el suministro a los hogares. Grecia Quirós convoca Marcha Nacional por la Justicia a un año del asesinato de Carlos Manso. La alcaldesa de Uruapan, Grecia Quirós, convocó una movilización nacional pacífica para el próximo 1 de noviembre, fecha en que se cumple el 1er aniversario del homicidio de su esposo, Carlos Manso, con el objetivo de exigir justicia y visibilizar a las familias víctimas de desaparición, extorsión e impunidad en todo México. Puebla prevé más de 20 mil millones de pesos de derrama turística en el 2026. Puebla prevé cerrar el 2026 con 18.5 millones de visitantes y una derrama económica superior a 20 mil millones de pesos, luego de que entre enero y septiembre registró 14.5 millones de visitantes y 15 mil millones de pesos, informó la titular de la Secretaría de Desarrollo Turístico del Estado, Carla López Malo Villalón. Para AM Noticias, Liz Gómez.

0: Gracias, Alice Gómez, por la información generada en nuestro país y este resumen que nos presenta en AM Noticias de las Altas Montañas. Ya son las 7:17. En el estado de Veracruz hay información. Mientras tanto, familiares de Jocelyn, la joven que perdió la vida en Jalapa tras las inundaciones registradas hace algunas semanas, ya llegaron o establecieron acuerdos con los familiares. Se trata de un acuerdo reparatorio con la empresa. Esto lo afirma la fiscal general de justicia en Veracruz, Lizeth Jiménez Aguirre.
1: Un acuerdo reparatorio fue alcanzado entre la familia de Jocelyn Flores y representantes del establecimiento comercial Hiper San Bruno en Jalapa, luego de la muerte de la joven de 20 años, quien perdió la vida durante las inundaciones registradas el pasado 28 de septiembre. La Fiscalía General del Estado, Lisbeth Aurelia Jiménez Aguirre, confirmó que las autoridades llegaron a dicho acuerdo.
2: En Jalapa también dimos seguimiento al caso de una mujer que perdió la vida durante las fuertes lluvias e inundaciones registradas el pasado 25 de septiembre. La investigación señala que la víctima se encontraba en un establecimiento comercial cuando el lugar resultó afectado por la acumulación de agua.
1: El caso generó atención pública debido a las circunstancias en las que ocurrió la muerte de la joven, quien trabajaba en dicho establecimiento cuando las fuertes lluvias provocaron inundaciones en la capital veracruzana.
2: Dentro de los mecanismos que establece la ley para un caso de esta naturaleza, se prevé el acuerdo reparatorio, mismo al que llegaron las partes. En todo momento, la Fiscalía actuó con apego a la legalidad y respeto a los derechos de las víctimas.
1: La confirmación del acuerdo abre una nueva etapa en el proceso relacionado con este fallecimiento, aunque hasta el momento no se han presenciado los alcances de la reparación ni las condiciones pactadas entre la familia y la empresa.
0: Y a pesar de las amenazas contra un obispo de Aguascalientes, le quiero mencionar que la iglesia en Veracruz no dejará de hacer políticas públicas, pero específicamente hacer del conocimiento de la población todas y cada una de las denuncias que se traten de injusticias. Esto lo señala Aurelio Mojica, quien es el vocero de la diócesis de Veracruz.
1: Pese a las presuntas amenazas que se han difundido mediante redes sociales en contra de un obispo de Aguascalientes, en Veracruz la Iglesia Católica no dejará de emitir sus pronunciamientos sobre todas aquellas situaciones que afecten a la sociedad o injusticias. Así lo aseveró el vocero de la diócesis de Veracruz, Aurelio Mojica Limón, y quien refirió las figuras públicas, incluidos los representantes de Dios, están expuestos a críticas o reacciones a causa de sus declaraciones. Aún así, destacó en la necesidad de fomentar la tolerancia ante las expresiones diferentes.
3: Y claro que estamos expuestos y van a estar expuestos siempre las personas públicas por algunas situaciones, declaraciones o lo que va diciendo, y otras personas que van a tratar de aprovechar esto para poder, no sé, si quieran tener más seguidores. Y en un momento dado, pues sí tenemos que aprender todos, pues a tener ese respeto, a tener sobre todo ese aceptar el pensar de cada quien. No tenemos que aprender a ser tolerantes.
1: Subrayó, debe de haber respeto por la forma de pensar de cada persona, aprender a convivir sin llegar a la violencia. Asimismo, Mojica Limón reiteró que la misión de la Iglesia no debe ser limitada por las críticas, ya que su deber será denunciar las cosas que no estén bien.
3: No, yo creo que no. La Iglesia tiene la misión profética de denunciar aquellas cosas que no están bien, anunciar el Evangelio, la buena noticia, y siempre que se va a proclame y se proponga, pues, el respetar la vida, el respetar la dignidad de las personas, siempre que se anuncie la verdad, siempre que se vaya proponiendo una sociedad más justa, pues va a haber cierta oposición, pero el Evangelio pues siempre se va a anunciar, y yo creo que no debe delimitar si hay ciertas injusticias o situaciones que no se están realizando pues para el crecimiento de la sociedad, para el crecimiento de las personas. Yo creo que el Evangelio no debe delimitarse, sino que debe de anunciarse.
1: Mencionó que en el estado no se han registrado situaciones similares, solo incidentes menores, aunque en el caso de Aguascalientes mencionó que adquirió notoriedad puesto que se trató de un obispo.
0: 271-259-0091, la línea directa de la denuncia ciudadana, aquí en AM Noticias de las Altas Montañas. Nos han llegado varios mensajes, varias inquietudes de los vecinos, no solo de Córdoba, sino también de Fortín y de muchos otros lugares. Nuevamente nos llegan unos mensajes que están relacionados con las condiciones de la carretera federal hacia el municipio de Orizaba. Y es que dicen que por las lluvias de los últimos días se están presentando varios problemas que hay que manejar con mucha precaución, pero específicamente le hacen un llamado a las autoridades de Fortín para que hagan algunos trabajos de limpieza. La lluvia está generando algunos deslaves, también dicen que está llena de maleza, los baches cada vez son mayores y esto pone en riesgo a los conductores, y que ojalá alguien voltee los ojos a esa carretera federal. Específicamente nos dicen en el tramo de la Barranca de San Miguel. Ahí dicen que hay severos problemas. También nuevamente están reportando algunos problemas por la fuga de agua. Esto en el Infonavit Santa Margarita, en el retorno 1 de la avenida Beisborama. Este mensaje también ya lleva varios días que nos están reportando. En San Román, en la calle Santa Cecilia, cerraron por algunos trabajos de bacheo, pero dicen que se comunican nuevamente con nosotros en AM Noticias de las Altas Montañas para que se haga un trabajo de bacheo más completo por parte de las autoridades de Córdoba. Y es que también se estaba bacheando lo que es parte de la entrada a la Luz Francisco y Madero, y también ahí quedaron pendientes. Mi reporte es que en el IMSS de Orizaba y en Córdoba tampoco no quieren darnos medicamentos biológicos y oncológicos. Nos dan un número y los de la farmacia y las personas que están en la entrada de un módulo se supone que pues nos tendrían que atender. Es personal del gobierno, pero son unos déspotas para contestar, dicen. No dan alguna solución y entre ellos se echan la bolita. Es un mensaje muy texto, pero muy amplio este mensaje, pero entendemos que son denuncias, inquietudes en contra de el IMSS, tanto de Córdoba como en la ciudad de Orizaba, en donde están denunciando la falta de medicamentos. Esta ha sido una situación constante que se ha agudizado durante los últimos días, no solo en la región centro del estado, sino también a nivel nacional. Se ha visto las manifestaciones, las protestas, las inquietudes por parte de los derechohabientes, por parte de los propios médicos, por parte de las enfermeras y de muchos otros sectores, quienes han denunciado la situación que prevalece en el Instituto Mexicano del Seguro Social. Y de hecho, para el transcurso de este martes nuevamente se prevén algunas movilizaciones, específicamente en la Ciudad de México. Ya lo han señalado los directivos del IMSS que se va a revisar la situación. Lo cierto es que día a día, minuto a minuto, es una constante esta queja que está relacionada con la falta de medicamentos, la falta de material y muchas otras situaciones negativas que prevalecen en estos lugares. Antes de ir a la pausa, nos llegan otros mensajes en el 271-259-0091. Nuevamente se agregan más problemas de falta de mantenimiento del campo El Palomar. Gracias por los mensajes que nos llegan y también por confiar en nosotros. Un saludo hasta la zona del Palomar. Y es que los vecinos nos han enviado algunas inquietudes en donde señalan que se están desprendiendo las piedras de la jardinera donde hay un enorme árbol de mango. La jardinera donde esperan padres de familia a que salgan de la escuela los niños está exactamente frente al campo. También ahí en la zona del campo del Palomar nos han señalado que hace falta mantenimiento, que hace falta chapeo, que el retiro de basura, también la limpieza de las alcantarillas, y que es un campo muy abandonado. Ahí están los mensajes. Más adelante vamos a leer algunos otros que nos están llegando a través de Facebook en AM Noticias Digital de las Altas Montañas. Les recuerdo que estamos transmitiendo completamente en vivo y en directo desde las instalaciones que se ubican en la avenida 13 entre calles 8 y 10 aquí en la ciudad de Córdoba, Veracruz. Gracias a quienes están conectados. A Liliana Méndez nos manda saludos desde Fortín y dice que siempre nos escucha. Muchísimas gracias por mantenerse informados. Vamos a ir a la pausa comercial. Vamos a regresar con toda la información que se ha generado en Córdoba y la región, específicamente en municipios como Orizaba, Río Blanco, Mendoza, Nogales. Hasta allá llegan nuestras frecuencias. Buenos días, volvemos.
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0: Estamos de regreso en AM Noticias de las Altas Montañas, 271-259-0091, la denuncia ciudadana. Más adelante le estaremos presentando la información policiaca con Rodrigo Trujillo y todos y cada uno de los acontecimientos de los últimos minutos y de las últimas horas en Córdoba y la región. Varias situaciones que se han presentado nos las dará a conocer a detalle nuestro compañero Rodrigo Trujillo. También el enlace en unos minutos más con el maestro Isidro Cano Luna para conocer los detalles del pronóstico meteorológico para el transcurso de este martes. Siguiendo con la información, el titular de SEDATU en el estado de Veracruz no descarta que en Córdoba se ejecute el programa de la vivienda para el bienestar. Escuche usted la siguiente información. La tiene Celia Díaz García.
1: Será con base a la disponibilidad de suelo que Córdoba pudiera ser viable para aterrizar el proyecto federal Vivienda para el Bienestar, mismo que ya se desarrolla en al menos 15 municipios de la entidad. Así lo dio a conocer Guillermo Fernández Sánchez, titular de la Secretaría de Desarrollo Agrario y Territorial Urbano, SEDATU, y quien recordó que se trata de una estrategia de construcción de viviendas dignas de no menos de 60 metros cuadrados que ha instruido la Federación en todo el país. Durante su visita a la ciudad de Córdoba adelantó que ya iniciaron prácticas con el alcalde Manuel Alonso Cerezo para poder ubicar la disponibilidad del suelo. Recordó que actualmente es un programa que se trabaja de la mano con el Infonavit a base de créditos, aunque en un futuro se prevé que se sume Foviste a fin de que estas viviendas se otorguen también mediante créditos accesibles al mayor número de trabajadores.
2: Bueno, miren, la SEDATU, su programa, digamos, del sexenio, por así llamarlo, el programa estrella es la vivienda para el bienestar. Y para vivienda para el bienestar, pues como todos sabemos, se están ya llevando a cabo la construcción de vivienda con la participación de los alcaldes también, porque pues, el suelo tiene que ver con las licencias, autorizaciones de diferentes dependencias de gobierno también. Ese es un programa que está abierto todavía, sí, aquí en el estado de Veracruz, porque llevamos algunos municipios. Quien lleva mucha, digamos, avanzada las obras es Infonavit. Infonavit está construyendo vivienda para sus derechohabientes, vivienda social digna, porque las dimensiones que pidió la Federación, en este caso SEDATU, pues es que fuera vivienda de no menos de 60 metros cuadrados.
1: En el caso de Córdoba, la posibilidad de que se aterrice este proyecto federal en un futuro, digo, se basaría en la disponibilidad del suelo y sobre todo que este esté libre de gravámenes para dar certeza jurídica a los posibles beneficiados. Informó para AM Noticias, Celia Díaz.
0: Continuamos, y es que en Río Blanco se ha montado una exposición de restos prehistóricos de más de 120 millones de años, ¿escucha usted?
3: Caracoles marinos de millones de años de antigüedad, fósiles de organismos prehistóricos y restos de animales gigantes que habitaron la Tierra hace unos 13.000 años forman parte de una exposición temporal instalada en el municipio de Río Blanco, donde los visitantes pueden conocer vestigios de la vida que existió mucho antes de la aparición del ser humano. La muestra reúne materiales paleontológicos, piezas prehispánicas y elementos relacionados con la biodiversidad actual, en una iniciativa en la que colaboran distintos municipios de la región. Entre los ejemplares destacan amonites de más de 120 millones de años, así como réplicas de dientes de tigre, dientes de sable, mamuts y mastodontes. También se exhiben piezas originales como una vértebra de gonfoterio, un animal aparentado con elefantes actuales, cuya antigüedad se estima en alrededor de 13.000 años, informó el biólogo e investigador Yair Peña Serrano.
4: Por ejemplo, en el caso de amonites de más de 120 millones de años, que son de la Sierra Norte de Puebla, pero también tenemos otros organismos, calizas, que tienen caracoles marinos, que son de aquí, de la región. Tenemos también como megafauna.
5: ¿Y esos caracoles marinos desde qué?
4: Caracol tiene 80 millones de años. Así es, aquí todos son de la región.
3: La exposición permite dimensionar los cambios que ha experimentado el planeta y conocer parte de la riqueza paleontológica de esta zona montañosa de Veracruz, aunque la mayoría de los ejemplares de megafauna son reproducciones elaborados a partir de piezas originales, también hay algunos restos auténticos que permiten acercarse directamente a la historia natural. De acuerdo con el especialista, conservar estos materiales requiere cuidados especiales durante su traslado y almacenamiento para evitar daños en piezas que representan una ventana al pasado. La colección se complementa con objetos de otras épocas, incluidos elementos prehispánicos aportados en el marco de la colaboración entre los participantes.
4: Tenemos megafauna de 10.000 años, 13.000 años, vértebras de mastodonte, mamut, polares, dientes de sable, que son réplicas, pero bueno, también una colección variada de materiales que se pueden encontrar en la región. Nada más cuestión de buscarlos y hacer una prospección paleontológica para poder rescatar estos materiales.
3: La exposición permanecerá abierta durante una semana hasta el viernes, por lo que representa una oportunidad para que familias, estudiantes y público en general conozcan de cerca estos vestigios y descubran cómo era la vida en la región hace millones de años. Para AM Noticias, reportó Ray García.
0: En la ciudad de Córdoba, escuche usted, algunos docentes, algunos maestros frente a grupo, consideran que son vulnerables ante las posibles demandas o inquietudes por parte de algunos padres de familia. Recordando o haciendo referencia a la polémica que surgió en el municipio de Martínez de la Torre, en donde una madre de familia se inconformó, denunció, protestó en contra de un profesor quien solicitó como tarea o como actividad al grupo realizar un croquis. Esta situación ha repercutido en los padres de familia, pero sobre todo en los maestros, quienes señalan que son blanco constante de quejas, que esto también afecta en los planes de estudio, en los planes de trabajo, y que de alguna manera se consideran vulnerables. Esta información nos la presenta Celia Díaz García. Ella entrevistó a la subdirectora de la Escuela Secundaria de Artes y Oficios, a la maestra Ana Lilia Mesa, quien habla al respecto y emite su opinión en torno a esta polémica que le decía se presentó en el municipio de Martínez de la Torre.
1: Docentes consideran que sus derechos están siendo vulnerados, esto debido especialmente a la rapidez con la cual fluye la información mediante redes sociales. Esto aún cuando ni siquiera la información ha sido verificada previamente, mencionó Ana Lilia Mesa Pérez, subdirectora de la Escuela Secundaria de Artes y Oficios en Córdoba, y quien reconoció que ellos, los docentes, han sido señalados en la mayoría de los casos sin justificación alguna.
6: Quisieras y hacer algo muy público, que pudimos haber arreglado mejor en su momento dado, pudo haber sido un malentendido y se pudo haber arreglado. Créanme que hay padres que llegan, pero ¿por qué mi hijo no entra a clases? ¿O por qué va a suspender a mi hijo? O sea, no es qué hizo mi hijo para merecerse. También esa parte de suspensión no es así como que algo podamos manejarlo del diario, sino dependiendo qué es lo que hizo el alumno, es cuando consideramos una suspensión. Mientras tanto, si fue una falta que no considera una suspensión, pues no la hacemos, pero aún así a veces está el temor, si suspendo al alumno, el padre de familia puede quejarse porque se le retira de su derecho a la educación. No es retirar el derecho a la educación, porque estar suspendido, bueno, lo apartamos de la escuela, pero eso no implica que debe dejar de lado sus actividades de tareas y todo eso. Está el compromiso que debe pedir actividades y entregarlas en tiempo y forma.
1: Dijo que han llegado a dudar de cómo poder actuar con el estudiante, esto ante el temor de poder generar una reacción que llegue a molestar al padre de familia y pueda salirse de control, pues destacó que ya se han enfrentado a situaciones en las que el padre de familia no está de acuerdo en prácticamente nada.
6: Quisieras y hacer algo muy público, que pudimos haber arreglado mejor en su momento dado, pudo haber haber sido un malentendido y se pudo haber arreglado. Créanme que hay padres que llegan, pero ¿por qué mi hijo no entra a clases? ¿O por qué va a suspender a mi hijo? O sea, no es qué hizo mi hijo para merecerse. También esa parte de suspensión no es así como que algo podamos manejarlo del diario, sino dependiendo qué es lo que hizo el alumno, es cuando consideramos una suspensión. Mientras

0: Primero, investiguen la situación del estudiante y qué fue lo que hizo para haber sido sancionado. Informó para M Noticias, Celia Díaz.
1: Importante para nosotros, 271-259-0091. ¿Está usted de acuerdo en este tipo de situaciones que se han presentado, las declaraciones de la maestra, pero también la polémica que se registró en torno a los planes de estudio y las actividades que algunos maestros están solicitando a los alumnos, las denuncias que incluso algunos padres de familia han presentado debido a este tipo de inconformidad, a que consideran que se vulneran los derechos de los alumnos? ¿Qué opina usted al respecto? Sobre este y otros temas, el 271-259-0091 está más que disponible, es el número directo aquí en la cabina. Continuamos, y es que en Orizaba, o este municipio, estará presente en el desfile del Día de Muertos en la Ciudad de México. Se va a representar y estarán de alguna manera los carros alegóricos con un alebrije monumental hecho por cartoneros de la región. Es así.
2: Un alebrije monumental elaborado por artesanos cartoneros de la región de las Altas Montañas llevará el nombre de Orizaba al desfile de alebrijes de la Ciudad de México, programado para el próximo 17 de octubre. La pieza, denominada Willis, combina técnicas tradicionales de cartonería con papel china y reúne características de distintos animales de la zona en una propuesta que busca mostrar la riqueza natural y el talento artesanal de Veracruz. El artesano cartonero y encargado del taller Verabriges, ubicado en Nogales, Josué Samuel Hernández Luna, explicó que la figura mide aproximadamente 2 metros con 70 centímetros de altura por 3 metros de alto.
3: Vamos a estar participando el día 17 con el alebrije que se llama Aguilis, que es animal de las Águaras Alegres. Es un trabajo artesanal, una mezcla de la cartonería con el papel china que nos representa a nosotros como artesanos.
2: La participación contempla también una comparsa de jarochos que acompañará a la representación de Orizaba en este Encuentro Nacional de Arte Popular. El desfile, organizado por el Museo de Arte Popular de la Ciudad de México, celebrará su edición número 18 y reunirá alrededor de 200 figuras monumentales elaboradas por creadores de diferentes partes del país.
3: A Willis es un animalito que se está haciendo con características de animales de aquí de la región, como el grillito, lleva patas de grillo, lleva un cuerpo de lagartijitas, lleva el cuerpo del armadillo, y pues así le vamos metiendo alas de mariposas, que es una región también muy natural, ¿no? El alebrije es una pieza, pues, que para que un animalito de estos se llamen alebrijes debe llevar los 4 o 3 elementos, que son la tierra, el agua, el aire y el fuego. Entonces, ya llevando 3 elementos, una pieza, ya pueden ser alebrijes. Los diseños no deben de llevar pinturas de paisajes ni nada de eso. El decorado de un alebrije lo que le da vida es el rayado, las manchas que llevan. No son piezas que, pues, no deben de llevar una pintura como un cuadro, como algo así, ¿no? Son decoraciones muy diferentes. Y lo que le da vida a ellos, pues, es esta mezcla de diferentes animales, ¿no? Texturas, todo lo que se le da. Y, pues, para los muchos que no saben, los alebrijes, pues, nacieron en el año de 1973 en la Ciudad de México por el maestro Pedro Linares, que es el creador de los alebrijes en esa época.
2: Para los artesanos de la región, esta participación representa una oportunidad de proyectar su trabajo más allá de Veracruz y demostrar que las tradiciones de las altas montañas también tienen un lugar en los grandes escaparates culturales de México. Para AM Noticias, reportó Ray García.
1: Y es así como vamos a la siguiente pausa comercial. Quédese con nosotros, son las 7 de la mañana ya, con 44 minutos.
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0: la ciudad de Córdoba hay información y los bomberos de esta ciudad celebraron su 99 aniversario. Sin embargo, hay que subrayar que los elementos de esta corporación a cargo y encabezados por el capitán Ricardo Meneses Aguilar enfrentan una serie de problemas, una serie de carencias, y la información completa nos la presenta Celia Díaz García.
1: En marco del aniversario número 99 de la creación del Cuerpo de Bomberos de Córdoba, aún laboran con una larga serie de carencias, que a decir del capitán de la corporación, Ricardo Meneses Aguilar, lamentó que haya un par de leyes que se supone sirvieron para mejorar las condiciones de estos cuerpos de auxilio, sin embargo, no se cumplen.
2: Ha habido muchas iniciativas de leyes nacionales, ¿no? Modificar el 115 constitucional, crear una ley general de bomberos. Sin embargo, no se ha logrado el objetivo, desgraciadamente, ¿no? Es también lamentable que países como Perú, como Chile, como Argentina, como otros países sudamericanos y centroamericanos tengan mejores condiciones normativas y legislativas, ¿no? Donde, bueno, los gobiernos, aunque sean cuerpos de bomberos voluntarios, apoyan muchísimo a los cuerpos.
1: Reconoció que padecer carencias es un problema que se registra prácticamente en la mayoría de los cuerpos de auxilio de todo el país, y Córdoba no ha sido la excepción, y es que explicó que el atender emergencias siempre se traducirá en la aplicación de recursos, por lo que deberán de estar buscando apoyo continuamente.
2: Desde luego, y nosotros no somos la excepción, siempre, desde luego, el atender emergencias, pues es dinero, cuesta recursos, mover vehículos, desde luego, equipamiento y preparar al personal. Entonces, siempre las carencias ahí están, ¿no? Pero, pues desde luego, nosotros tendremos que seguir buscando el apoyo del primer lugar de nuestro gobierno, y luego de los empresarios y de la sociedad en general, para poder, bueno, buscar estos recursos. Las carencias están ahí, ¿no? Yo creo que todas las instituciones tenemos esta situación, estas instituciones de servicio tenemos estas condiciones, pero bueno, pues hay que seguir trabajando para poder ir mejorando poco a poco, ¿no?
1: Para el centenario de la corporación, en octubre del 2027, dijo, ya se planea llevar a cabo un Congreso Nacional de Bomberos con sede en esta ciudad, por lo que ya comienzan con los preparativos para este festejo. Informó para M Noticias, Celia Díaz.
0: Habitantes de Ojo Zarco, que pertenece al municipio de Nogales, exigen la reparación de la carretera Mendoza-Tehuacán. Hubo protestas.
3: Habitantes del Campanario y Ojo Zarco en el municipio de Nogales bloquearon durante 7 horas la carretera federal Orizaba-Tehuacán para exigir a las autoridades estatales el inicio de los trabajos de rehabilitación ante el deterioro de la carpeta asfáltica y los compromisos incumplidos. Los inconformes atravesaron un autobús de transporte público para impedir el paso en ambos sentidos y advirtieron que, de no obtener una respuesta concreta, cerrarían también la autopista 150D.
4: Ya pasó un año que está la entrevista, o sea, ya tiene un año.
5: Hicimos el paro, hace un año igual, si lo recuerdan, hicimos el paro, y pues la verdad nada.
4: Habían dicho ya que nosotros ibas... como pobladores ya arreglamos como 20 veces y nos genera un gasto, y no nos hacen caso.
6: ¿Cuánto invierten ustedes por reparar?
4: Cada que reparamos son como 4,000, 5,000 pesos.
7: 5,000 pesos de diésel, máquinas, camiones de volteo. Y de esos recursos salen del mismo pueblo.
3: Los pobladores señalaron que cada reparación provisional les representa un gasto de entre 4,000 y 5,000 pesos, destinado principalmente al combustible de la maquinaria y al uso de camiones de volteo. Además, denunciaron que las malas condiciones de la vía afectan a transportistas, automovilistas y habitantes de comunidades como Aculcingo, Tecamalucan, El Campanario y Ojo Zarco. El alcalde de Nogales, Lignis Uriel de la Cruz, acudió a dialogar con ellos y anunció la renta de maquinaria por parte del municipio, mientras se espera que la Secretaría de Infraestructura y Obras Públicas envíe equipo para dar continuidad a la rehabilitación.
8: Ya ahorita platicando con el responsable de la obra y haciendo unas llamadas tanto con Política Regional como la SIOC, se tomó la decisión que por parte del ayuntamiento vamos a rentar la maquinaria para poder empezar ya el día de hoy, en lo que llega de Orizaba para esta zona, pues le calculamos una hora y media más o menos, y en lo que llega su maquinaria, que yo creo que estará mañana por la tarde o el día miércoles.
3: Con la llegada de la maquinaria rentada por el ayuntamiento, los habitantes retiraron el bloqueo y se restableció la circulación en la carretera federal 150 Orizaba-Tehuacán. Sin embargo, la inconformidad no está resuelta por completo. Los pobladores esperan que la dependencia estatal cumpla con el envío del equipo y que las labores avancen en los tramos más deteriorados. Advirtieron que su principal demanda es ver resultados concretos después de meses de espera y de cubrir con recursos propios reparaciones que sostienen corresponden a las autoridades. Para AM Noticias, reportó Ray García.
0: Entre 6 y 7 de cada 10 personas que buscan empleo en la ciudad de Córdoba son mujeres.
1: Se estima que de un 65 a un 70% de los buscadores de empleo corresponden mujeres con una edad promedio de 18 a 50 años. Así lo señaló Luz Celeste del Valle, encargada de difusión de la Cámara Nacional de Comercio, y quien explicó que estos son los resultados que arrojó la pasada Feria del Empleo organizada por la Cámara, aunque de forma general señaló que en todas las ediciones se ha notado esta misma tendencia.
9: Alrededor de un poquito más de 400 personas las que estuvieron buscando trabajo, principalmente mujeres, esa es la realidad, un 65-70% de las personas que buscaron empleo fueron mujeres. En rango de edad estuvieron entre los 18 y los 50 años aproximadamente, principalmente entre los 22-23 años hasta los 45-46 años fueron los principales buscadores de empleo en la edición pasada. Sí, muchas de las personas que vinieron a buscar trabajo cuentan con preparatoria y con la licenciatura terminada. La licenciatura en cualquier área, o sea, estamos hablando de que ya cuentan con nivel universitario.
1: Detalló que durante la feria anterior se atendieron a un promedio de 400 buscadores de empleo, de los cuales de un 65 a un 70% fueron mujeres, mientras que en un panorama general los buscadores de empleo tienen estudios de nivel bachillerato y universitarios en su mayoría y de todas las áreas quienes buscas empleo por primera ocasión para adoptar experiencia.
9: Empleo. Realmente muchas de las personas que vinieron a buscar trabajo en la edición pasada estaban buscando su primer empleo, muchos nos los dijeron de esa manera. Entonces, cuando buscan su primera oportunidad, pues sí buscan ganar experiencia, ya sea en los trabajos que se están ofertando, y pues sí es importante que brindarles la oportunidad para que puedan ganar la experiencia que necesitan y poder pues seguir creciendo, ya sea dentro de la empresa o buscando o empresas donde puedan crecer profesionalmente.
10: Pero un hecho sí es que la mujer es la que más...
9: La edición pasada tuvimos un porcentaje mayor de mujeres y nosotros normalmente tomamos un registro de todas las personas que vienen y sí, generalmente buscan más empleo las mujeres, al menos en nuestras ediciones, así lo hemos tenido reflejado.
1: Así lo expresó en marco de la sexta edición de la Feria del Empleo que se realizará el próximo 20 de octubre y en la que la entrevistada aseguró que se garantiza la participación de empresas que otorguen las prestaciones y sueldos de ley. Informó para M Noticias Celia Díaz.
0: Miguel Olvera y la información desde la zona cafetalera.
11: En entrevista con Miguel Olvera.
0: Días a la zona de Coscomatepec, Huatusco, Izhuatlán del Café y a todos aquellos municipios en donde esta mañana nos escuchan. Les enviamos un saludo y allá se encuentra Miguel Olvera con el reporte.
12: Muy buenos días, Daniela, y muy buenos días a todo el auditorio de AM Noticias de las Altas Montañas. Excelente martes, pues darte a conocer que ha sido una intensa semana para los motociclistas, y es que tan solo en una semana se registraron dos decesos de jóvenes motociclistas. Uno de estos percances ocurrió en el municipio de Comapa, específicamente en la localidad de Boca del Monte, donde Moisés Elotlán Pedraza, de 14 años de edad, perdió la vida tras chocar con otra motocicleta que conducía Julio Yepes. Esto cuando ambas unidades, pues al parecer, se desplazaban a exceso de velocidad. En el caso de Moisés Elotlán, pues no portaba el casco de seguridad ni algún otro aditamento que lo protegiera del impacto, lo que le causó la muerte casi al instante, mientras que en Huatusco, Miguel Ángel Rivera Reyes, conocido como el Brutín, pues impactó con otro vehículo cuando ambas unidades se desplazaban sobre las calles de la colonia Reserva Territorial de Huatusco. Esta persona pues permaneció varios días internado, finalmente pues debido a las lesiones que presentó accidentó perdió la vida. Esto derivó, Daniela, en que uno de los motoclubs más conocidos en la región, el motoclub Navajos de Huatusco, pues decidiera suspender su rodada de Día de Muertos que tenía programada para este 2 de noviembre. Después de 15 años, pues esta agrupación decidió no salir a las calles como pues medida para exhortar a los nuevos motociclistas a que se protejan y también en solidarizándose con las familias de estos dos motociclistas que perdieron la vida a causa pues de estos accidentes. También darte a conocer que elementos de la Policía Municipal de Coscomatepec intervinieron a una pareja la noche de ayer en Coscomatepec, esto pues cuando habían sustraído varios productos sin pagarlos de una tienda que se encuentra a un costado de la carretera federal Fortín Conejos. Estas personas de nombre Rocío S. y Brian Israel, ambos de Mariano Escobedo, pues fueron intervenidos por los preventivos que los pusieron a disposición de la Fiscalía del Estado, siendo en las próximas horas que se definirá su situación legal. Finalmente, date a conocer que la noche de ayer en la ciudad de Huatusco, pues se suscitó un fuerte incendio dentro de una vivienda en la colonia Reserva Territorial, propiedad de José de Jesús Bichique Leal. Esto debido al parecer a un cortocircuito en la red, pues en la instalación eléctrica, lo que desató la conflagración que arrasó el fuego, pues en cuestión de minutos, con muebles, electrodomésticos, la ropa y demás pertenencias de la familia, quienes afortunadamente, pues no resultaron lesionados o intoxicados. Personal de Protección Civil, Policía Municipal y los mismos vecinos, pues durante varios minutos combatieron el fuego hasta que lograron pues sofocarlo y pues ya se realizó la inspección posteriormente, descubriéndose que pues debido a un cortocircuito se originó este incendio que por fortuna pues deja muchos daños materiales pero no pérdidas humanas que lamentar. Daniela, es el reporte que tenemos mañana de este martes desde la zona cafetalera de Huatusco.
0: Muchísimas gracias, Miguel, y estamos contigo en el transcurso de esta semana. Nos vamos a la pausa comercial. Regresamos, estará listo el enlace con el maestro Isidro Cano Luna, porque el tiempo también es noticia.
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9: Maestro, muy buenos días, adelante.
10: ¿Qué tal, Daniela? Muy buenos días, me da mucho gusto saludarle, un abrazo a la distancia y un afectuoso saludo a todos quienes nos escuchan a través de AM Noticias en la región de las Altas Montañas en el estado de Veracruz. Comentar que esta mañana hay lluvias, tormentas eléctricas en lo que es la zona de los Tuxtlas. En la zona conurbada Veracruz-Boca del Río se está aproximando una tormenta eléctrica. En la cuenca del Papaloapan también condición para la tormenta eléctrica. Y esto es parte de este desarrollo de nubosidad que se va generando durante las madrugadas y en las primeras horas de la mañana nos alcanzan a propiciar estos efectos, algo muy parecido a lo que ocurrió ayer en la mañana en la zona del puerto de Veracruz, Boca del Río, en donde cayó un chubasco, luego finalizó y luego vino el bochorno. Así va a pasar el día de hoy. Mientras tanto, en lo que es la zona de las altas montañas, en Córdoba una temperatura 21 grados centígrados, al igual que en Fortín, al igual que en Amatlán de los Reyes, temperaturas en 19 grados, 20 grados, ya en la región de Orizaba, hacia la zona de Coscomatepec, 20 grados también para la región de Huatusco, pero la tendencia es para que sea otro día caluroso. Temperatura en Córdoba llegará a los 28 grados y el día de mañana a los 29 grados con el cielo durante la mañana, al mediodía, despejado a parcialmente nublado. Sin embargo, ya por ahí del atardecer se van a presentar condiciones para precipitaciones, algunas tormentas eléctricas, no tan generalizadas, pero así va a ocurrir en algunas ciudades, en lo que es la zona de las altas montañas. Y lo relevante sigue siendo en el transcurso de la semana el avance de un sistema frontal, de un frente frío, que se prevé que el viernes 16 ya esté alcanzando el litoral de Texas e inmediatamente después va a ingresar a la porción noroeste del Golfo de México. Pero el mismo viernes ya estaría favoreciendo ese deslizamiento de aire boreal proveniente del sur de Canadá, del norte de los Estados Unidos, que va a ocasionar para la zona de altas montañas aumento de nublados, ahora sí ya más generalizados durante el día, durante la noche, asociados a tormentas eléctricas tanto el mismo viernes, el día sábado, inclusive todavía el domingo, y la temperatura tendrá un ligero descenso. Estamos hablando de 28 grados el día de hoy, 29 grados el día de mañana en la zona de Córdoba. Para el sábado tendrán una temperatura en 23 grados centígrados en la región, en Córdoba, porque en la zona de Orizaba la temperatura descenderá para el mismo sábado a 19 y 20 grados, Daniela.
9: Maestro, muy atentos entonces hacia el fin de semana, viernes, sábado y domingo, en donde los nublados serán mayores y este ligero descenso en la temperatura.
10: Sí, efectivamente, a estar muy atentos porque sí, las lluvias se prevén de moderada intensidad, de carácter tempestuoso, y a estar muy atentos con ello. En el fin de semana, prácticamente comenzando desde el viernes temprano, tendremos los efectos, no nada más en la zona de altas montañas, también en el norte del estado de Veracruz, en donde va a llover de manera más intensa en la región de Poza Rica, de Martínez de la Torre, de Papantla, la zona de Tecolutla, Casitas, Nautla. También prevemos el mismo viernes lluvias temprano en la zona del puerto de Veracruz, en Boca del Río, y hacia el sur de Veracruz, la cuenca del Coatzacoalcos, la región de los Tuxtlas, la cuenca del Papaloapan. Es decir, va a ser un efecto generalizado debido a este deslizamiento de aire boreal. En la actividad tropical, lo que es el huracán Simón, allí se mantiene en el Pacífico Oriental, se alejó, se retiró de lo que es Puerto Vallarta, Jalisco, pero lo sigue afectando con marejadas, con algo de viento y lluvias, y se mantiene el pronóstico para que se acerque, sobre todo el día viernes, hacia las costas de Sinaloa, por ahí estará impactando como tormenta tropical, porque va muy lento en su desplazamiento, se está moviendo a razón de 6-7 kilómetros por hora. Esa es la velocidad con la que se desplaza todo el cuerpo nuboso. Está por formarse en el Pacífico Oriental otra depresión tropical. Está frente a las costas centroamericanas y del lado del Atlántico. Allí tenemos un disturbio tropical que no ha crecido y se observa ya muy limitado para que siga desarrollándose, Daniela.
9: Maestro, gracias por esta información. Nos llegan mensajes. Efectivamente, nos escriben desde Santiago Tuxtla, donde dicen que las lluvias han sido intensas durante las últimas horas.
10: Sí, pues ahí está el pronóstico de que va a seguir lloviendo en el transcurso de la mañana, la cuenca del Papaloapan también, en lo que es la zona del mar, frente a la conurbación Veracruz-Boca del Río, ya se alcanza a observar una gran nube de dimensión vertical que viene para la zona. Esto nos va a traer también en esta región lluvias, algunas tormentas eléctricas que cesarán antes del mediodía y después vendrá nuevamente la sensación de bochorno, Daniel.
9: Excelente martes para usted, maestro. Lo seguimos a través de redes sociales para estar muy, muy al tanto de las condiciones climatológicas.
10: Muchísimas gracias. Ahí estamos en la red social del Facebook. Ahí en el buscador ponen Isidro Cano y ahí les va a mostrar transmisiones en vivo, publicaciones, videos, imágenes, Daniel.
9: Excelente, maestro. Muy buenos días.
10: Excelente día para todos ustedes. Que estén bien, salud y éxito en todo lo que emprendan. Muy buenos días.
9: Continuamos en AM Noticias de las Altas Montañas, son las 8 de la mañana con 10 minutos. El 271-259-0091 es el número directo aquí en la cabina para recibir todas y cada una de las denuncias ciudadanas. Buenos días, dice, se agregan más problemas de falta de mantenimiento en el campo El Palomar. Ya leímos algunos mensajes precisamente de aquella zona, nos han llegado varios, gracias a todos los vecinos, en donde nos están, de alguna manera escribiendo para hacer el llamado a las autoridades para que se dé mantenimiento a esa zona. Se reportan baches. En este caso, dicen, de la autopista en el Diamante, en la zona del Diamante, en ambos sentidos, dicen que ahí la situación es verdaderamente preocupante para quienes van hacia San Román, hacia Córdoba 2000, la Reserva Territorial, Los Álamos y muchos otros puntos de esa zona. Y es que hay muchísimos baches. El problema es mayor, evidentemente, ahorita con la temporada de lluvias. En otro texto, mi comentario respecto a las tareas de las maestras. A mi nieta la semana pasada también le encargaron varias tareas Entre ellas estaba lo de un croquis que tenía que marcar la distancia de la escuela a la casa. Yo lo vi normal porque los maestros también reciben preparación sobre su enseñanza y hacia sus alumnos. Mi niña va en tercer grado y pues mi comentario, yo lo vi normal. Tal vez para los maestros que sepan, en este caso porque a veces los niños llegan un poco tarde a la escuela o porque viven retirados o para que ubiquen su colonia, su casa, su comunidad. Yo estoy a favor de los planes de estudio. Hay quienes señalan y consideran que no se debe exagerar en este tipo de situaciones. Y bueno, ya lo decían algunos maestros, que ellos mismos se sienten vulnerados al estar frente a grupo, que ya no es tan fácil solicitar algunas tareas porque los padres de familia intervienen, porque se inconforman, porque los denuncian y porque se desatan este tipo de situaciones. Escuché en su noticiero el tema sobre los niños en las academias militarizadas. Y bueno, desde casa donde debería de implementarse la disciplina de la educación. Eso es muy cierto. Quería comentar que en una academia militarizada debería haber algún oficial militar para impartir esa disciplina, esa educación, pero que en verdad sea un oficial militar. Y más importante aquí el problema que ahora están ya viendo mal, por decirlo de alguna manera, quejándose de la educación y formación de los hijos, que todo es culpa de gobierno, ya que los padres no podían tocar a un niño. A mí mis padres me hicieron a latigazos, dice, me enseñaron a respetar, a no robar, a saludar y a respetar. En este caso, bueno, pues nos escriben un mensaje bastante amplio en donde entendemos que debe haber una educación desde el hogar, que son los padres de familia quienes deben estar atentos a los hijos, que se deben implementar más estrategias, pero que también se debe dejar trabajar a los maestros en las aulas, que hay una corresponsabilidad, que hay que vigilar a los niños, que hay que estar muy atentos, pero específicamente en el tema de la polémica por las denuncias hacia algunos maestros, dicen que también hay que dejarlos trabajar. Estos son algunos de los mensajes, de los textos, de las denuncias y de los comentarios que nos llegan a AM Noticias de las Altas Montañas. Piden programa de bacheo en varias colonias de Córdoba, específicamente en San Román, en Córdoba 2000, en La Luz, Francisco y Madero. Dicen que todavía faltan por tapar algunos baches. ¿Qué decir de algunas colonias como la Margarita Morán? Y nos dicen también que sería importante que se realicen trabajos de limpieza y desasolve, que se utilice el Bactor en algunos puntos de la ciudad, y es que ya se están presentando algunos problemas de inundación. Gracias por sus mensajes. Vamos a ir a la pausa comercial. Quédese con nosotros porque al volver estaremos enlazándonos con Rodrigo Trujillo, quien nos presenta toda la información policiaca.
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11: En AM Noticias de las Altas Montañas, saludamos a Rodrigo Trujillo, la información policíaca.
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11: Ante, buenos días.
12: ¿Qué tal, Dani? Muy buenos días. Pues saludo a ti, a todos los que escuchan. Y a la gente que nos sigue en las redes sociales, les informo que en Apulcingo un total de 3 unidades de un tren de carga resultaron dañadas, 2 de ellas volcaron tras registrarse un aparatoso desperlamiento la noche del domingo y madrugada de ayer lunes en la localidad de Puente de Guadalupe, municipio de Apulcingo. El accidente provocó la interrupción del tránsito ferroviario y movilizó a cuadrillas de Ferro Sur, que empezaron a trabajar en el retiro de los equipos afectados y la rehabilitación de la infraestructura dañada. Las labores podrían prolongarse durante al menos otras 48 horas, dependiendo de las condiciones en las que se desarrollan las maniobras. El percance ocurrió a la altura del kilómetro SC-305 en el tramo comprendido entre Tecamalucan, Próspero Pineda y el Mezquite, cuando el convoy integrado por unidades destinadas al transporte de graneles cubría la ruta del puerto de Veracruz hacia Tehuacán, Puebla. Entre los equipos que terminaron fuera de los rieles se encuentra una máquina remota con número económico 4404, utilizada como unidad intermedia de potencia distribuida. A diferencia de otras unidades, esta permaneció alineada y no volcó. En cuanto a las posibles causas del descarrilamiento, los primeros reportes señalan que las lluvias pudieron haber ablandecido el terraplén sobre el que se sientan las vías, también se contempla la posible sustracción de componentes de sección ferroviario como placas y tornillos. En otra información, un accidente en el cruce de la avenida 11 con calle 7 dejó como consecuencia dos personas lesionadas, entre las que se encuentra un peatón. Los hechos ocurrieron durante la tarde de ayer lunes en dicho cruce, donde estuvieron involucrados un taxi que se desplazaba sobre la calle y el conductor de una motocicleta, la cual descendía sobre la avenida, y tras el impacto atropelló a un peatón que se encontraba en la banqueta. Cámaras de videovigilancia que se encuentran en la zona captaron el momento exacto en que el motociclista se pasó el alto, por lo que fue impactado y proyectado contra el peatón. Tras el cuarto accidente fue necesaria la intervención de técnicos de urgencias médicas de Cruz Roja, quienes trasladaron al peatón a un hospital para su atención médica. En dicho accidente no fue necesaria la presencia del perito en turno, ya que las unidades fueron movidas del lugar. Por otro lado, y por último, en Fortín de las Flores, un accidente por alcance entre dos camionetas registrado la tarde de ayer lunes sobre la carretera federal Fortín-Huatusco a la altura de Puerto Blanco dejó daños materiales de consideración y provocó tráfico lento en la zona. En el percance participaron una camioneta Robos, Fundación Social Tepeyac y placas de circulación VC3642-A, la cual fue impactada por la parte trasera por una camioneta Nissan con placas del estado de Puebla. Tras el reporte del accidente, al lugar arribaron elementos de bomberos voluntarios veracruzanos por fin AC, quienes verificaron la situación y confirmaron que no había personas lesionadas, únicamente daños materiales. La circulación se vio afectada momentáneamente, por lo que se recomendó a los automovilistas conducir con precaución al transitar por ese tramo carretero. Informó para el beneficio de las altas montañas, Rodrigo Cupillo, el CEI.
11: Gracias, Rodrigo. Gracias por esta información que nos compartes esta mañana a través de la radio.
12: Gracias, Daniela. Excelente martes. Muy buenos días.
11: No sin antes despido a Rodrigo recordando que lo pueden seguir en AM Noticias Digital de las Altas Montañas, en donde nuestro compañero nos da a conocer los detalles en cuanto a los sucesos policíacos que se registran no solo en Córdoba, sino también en muchos otros municipios de la región. Sigan nuestra página de Facebook, compartan, reaccionen y sobre todo manténgase bien informado. Gracias, Rodrigo. Buen martes.
12: Gracias, Daniela. Muy buenos días a todos.
11: Muy buenos días, gracias. Y también, hablando precisamente de algunas situaciones en materia de seguridad, están reportando un accidente. Un menor de edad resultó lesionado, nos dicen, tras sufrir una caída de motocicleta. Esto en el Camino Nacional a la altura del Deportivo 21 con dirección a Orizaba, específicamente en el municipio de Río Blanco. El accidente se registró durante las primeras horas de este martes y el accidente ocasionó el cierre parcial de circulación. Dicen que es muy importante manejar con precaución, pero sobre todo los conductores de motos, si es que son varios los accidentes que se registran en Río Blanco. Este reporte es de Río Blanco, pero también hay que mencionarlo. Hay muchos otros lugares en donde son constantes este tipo de percances. Hay que manejar con mucha precaución, sobre todo en estos días de lluvia, en donde se pierde la visibilidad, en donde están los baches y las condiciones, pues pudieran ser un factor para que se registren algunos accidentes. 8:24 a.m. Seguimos con información específicamente de la región de Orizaba, y es que la microbióloga Sherry Martínez destaca que el 90% de los microorganismos son benéficos para los seres humanos. Escuche la siguiente nota, nos la presenta Ray García.
4: Los microorganismos son aliados invisibles que sostienen el equilibrio de la naturaleza. Cuando hablamos de microorganismos, es común pensar en virus, bacterias y enfermedades. Sin embargo, una gran parte de estos seres invisibles cumplen funciones esenciales para la vida y el equilibrio de los ecosistemas. De acuerdo con la microbióloga Sheire Nakasi Martínez Méndez, más del 90% de los microorganismos son benéficos y establecen relaciones de beneficio mutuo con otros seres vivos.
6: Muchas veces las personas no conocen la parte de los microorganismos, pues porque como no se puede ver, pasan desapercibidos. Entonces, básicamente, la mayoría de las personas cuando piensan en microorganismos piensan en cosas malas, virus, bacteria, enfermedad, ¿no? Pero en realidad la gran mayoría, o sea, arriba del 90%, son benéficos, ¿sale? Estas relaciones ecológicas son cómo interactúan los organismos.
4: Durante un taller infantil dedicado al reino fungi, la especialista explicó cómo estas interacciones también están presentes en la migración de las aves, que recorren miles de kilómetros transportando microorganismos en sus patas, picos y heces, contribuyendo así a distintos procesos naturales.
6: El pato al azul, por ejemplo, sus bacterias entéricas, que son sus bacterias del intestino, sirven para el reciclaje de los nutrientes. El zopilote tiene bacterias del tipo Clostridia y Fusobacteriota que sirven para degradar toxinas del ambiente y también para que no crezcan organismos patógenos. Y el colibrí tiene algunas levaduras que ayudan a que durante la fermentación en las plantas se liberen olores que atraen a otros polinizadores para que continúe la polinización de las flores. Y el playero manchado trae en sus patitas y en su pico bacterias que forman biopelículas, que son una sustancia pegajosa que le da estructura a la arena y al lodo, y diatomeas, que son algas que están tienen una cubierta de vidrio. Y básicamente las diatomeas, como son algas, pues pueden hacer fotosíntesis. Entonces oxigenan las aguas, oxigenan los lugares. Y muchas veces justo vemos pasar a las aves, pero no sabemos que todas estas relaciones pequeñas existen y pues son importantes para el medio ambiente.
4: La especialista advirtió que el calentamiento global, la contaminación, la pérdida de ecosistemas y las actividades humanas pueden alterar estas relaciones y afectar a distintas especies. Por ello, comprender el papel de los microorganismos también permite reconocer que proteger la biodiversidad implica cuidar una cadena de vida en la que incluso los organismos más pequeños tienen una función fundamental. Para AM Noticias, reportó Ray García.
11: Corte y regresamos.
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0: Estamos de regreso en AM Noticias de las Altas Montañas. Esta mañana de martes, La Opinión con Manuel Libreros.
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0: Muy buenos días.
3: Hola, Dani, ¿cómo estás? Muy buenos días a ti y a todo el auditorio de AM Noticias, que como cada semana nos está escuchando para hablar un poco de economía y diferente, y a veces no tan economía, ¿no? Diferentes situaciones que están pasando en la vida diaria, como lo que platicamos las últimas dos semanas del tema de la inteligencia artificial, cuáles son sus funciones, qué es lo que está pasando, y que afortunadamente fue del agrado de muchas personas que nos estuvieron escuchando y que nos mandaron muchos mensajes, a los cuales siempre se les agradece. Esta semana quisiera empezar, voy a platicar de dos temas, quisiera empezar con uno, porque la semana pasada, para ser exactos, el jueves, representantes de la Cámara de Comercio de los Estados Unidos se reunieron en Palacio Nacional con la presidenta Claudia Sheinbaum, el secretario de Economía Marcelo Ebrard, también el secretario de Relaciones Exteriores Roberto Velasco, que habrá que decirlo, ha quedado mucho a deber en sus funciones como canciller, no dicho por mí, dicho por la mayoría de las personas que han tenido o que conocen el tema de cómo se tiene que trabajar cuestiones internacionales o las relaciones con diferentes países. Y también estuvo el embajador de Estados Unidos en México, Ronald Johnson. En esta reunión, que también estuvieron empresarios mexicanos adheridos a diferentes confederaciones como el Consejo Coordinador Empresarial y otras áreas de gobierno, otras áreas empresariales, plantearon varias dudas o serias preocupaciones que tienen los empresarios estadounidenses, pero que también de ahí se aprovecharon los empresarios mexicanos, porque son dudas o son preocupaciones que está teniendo ahorita mucho empresariado, sin importar el nivel que sea. ¿A qué me refiero con un nivel? Recordemos que en el tema empresarial se divide por empresas chicas, medianas y grandes, o micro y pequeñas y medianas empresas, o estas empresas que pueden ser las famosas gigantes, ¿no? Y muchas veces el tema es de que cuando estamos hablando de este tipo de personajes, pudiéramos creer que solamente son el tema de empresas grandes. Y sí, porque llevan estas preocupaciones, pero cuando tú ves cuáles son las preocupaciones, dice, es la que tiene cualquier empresario, sin importar cuál es, sin importar si tienes 5 empleados o tienes 1 millón de empleados, ¿no? Y entre los representantes del área comercial de Estados Unidos vinieron del área farmacéutica, del retail, tecnológica y energía. Y todos coincidieron, y hago la pauta, todos coincidieron que la falta de certeza jurídica, la cuestión regulatoria de nuestro país y el tema fiscal ha limitado la inversión y el desarrollo en México. Si nos ponemos a ver del tema de la certeza jurídica, desde que hubo la reforma judicial con el entonces presidente Andrés Manuel López Obrador, y después de la reforma judicial que se hizo la elección judicial, en el cual fueron electos los jueces, los llamados jueces del bienestar, ¿qué ha pasado con esta situación? Muchos empresarios, tanto del área mexicana como de otros países, han mencionado que no se tiene una certeza jurídica porque ya ha pasado y ya se ha sabido de ejemplos de que, aun a pesar de que empresas ya cuentan con permisos vigentes, que habían pasado todas las regulaciones que el mismo gobierno mexicano se las exige para otorgar los permisos, los magistrados o estos jueces del bienestar, resulta que como al gobierno en ese momento ya no le resulta factible seguir otorgando esas concesiones o esos permisos, pues se los quita. Y al tener eso, pues quedan en el limbo millones de dólares de inversión y también miles y miles de empleos que dependen directamente de eso. Entonces, el día jueves, en esta reunión de alto nivel que tuvieron empresarios de ambos países, pidieron a la presidenta que trabaje el gobierno para, más que nada, poder tener de nueva cuenta una certeza jurídica, porque en estos momentos no la tienen. Vuelvo a lo mismo, esto no es lo que dice Manuel, si hay o no certeza. Esto es lo que dicen los empresarios y que hay que ser realistas a todas las personas que en algún momento tienen que pasar por un proceso judicial, llámese del índole que sea, pues muchas veces el problema es que no hay certeza porque las cosas se juzgan de diferentes maneras dependiendo quién es el que esté detrás. Y eso es una realidad y eso no lo podemos decir, no puede decir que solamente le pasa a ellos, ¿no? Y porque todos también coinciden que justamente eso es lo que ha limitado la inversión y el desarrollo. El gobierno, como una manera de cuidar estas situaciones, primeramente dijo que va a hacer una simplificación de trámites para la obtención de permisos. Y en el tema de la simplificación de trámites es algo que se ha venido diciendo desde hace muchos, muchos años, porque trabajar con el gobierno federal, estatal, local, no importa qué gobierno sea, es muy tedioso y es muy burocrático, que primeramente te piden, oye, hay que presentar cierta documentación en este lugar, luego hay que pedir otra documentación, y luego cuando resulta que vas de un lugar a otro, te cambian las condiciones, y que también hay veces en las que según tú ya llevas todos los papeles o toda la papelería para poder ingresar y que se haga el trámite necesario, resulta que cuando llegas a la ventanilla te dicen, oiga joven, ¿sabes qué? Que aquí no es y además te hace falta un documento más. Entonces, ese tema de la simplificación de los trámites, o si lo hacen a través del gobierno federal, pues sería muy cómodo para todos los gobiernos estatales y federales porque todos se pudieran sumar en una gran plataforma para trabajar en este tema de la simplificación de trámites. Y con esto acordaron continuar con las mesas de trabajo en las próximas semanas, los próximos meses, y también plantearon el hecho de que en los próximos tendrán otra reunión en unos 2-3 meses para analizar y para checar cuáles han sido los resultados de esto, si hicieron algo o no hicieron nada. También la semana pasada, Daniela, no sé si recuerden que hemos venido platicando en los últimos meses sobre el tema del fracking, que el fracking es esta actividad que se utiliza mucha agua para dañar la corteza terrestre y con eso poder extraer diferentes gases o hidrocarburos. La semana pasada la secretaria de Economía, la que secretaria de Semarnat, la titular de Semarnat, Alicia Bárcena, mencionó que no está descartado la utilización o empezar a trabajar con el tema de fracking, y esto va de la mano con lo que había comentado la presidenta Claudia Sheinbaum hace aproximadamente 3 semanas, en el cual ya pidió a su grupo de trabajo, a sus expertos que son los que están viendo este tema del fracking, primeramente revisar si hay disponibilidad de agua salada para poder hacer estas pruebas y también saber si esta agua que se tiene disponible sirve para lo que están haciendo o no sirve. Entonces creo, Alicia Bárcena dice que aunque es algo que no se ve que pudiera hacerse al corto plazo, la realidad es de que la presidenta Sheinbaum se ve muy interesada en trabajar o en hacer las exploraciones del fracking, porque ahí les van los números. Se habla de que México puede generar durante este proceso hasta $7 billones. 7 billones de dólares.

0: 300,000 barriles diarios de hidrocarburos. ¿Por qué esto es tan importante? Porque no sé si se acuerdan que en la semana pasada el excelentísimo y super exgobernador de Veracruz, ese que era muy inteligente, no sé si se acuerdan de quién es, de quién estoy hablando y de qué es una eminencia en el tema del gas, dice él y dice la presidenta, porque nadie más dice eso, que está dirigiendo Senagas, Cuitláhuac García, mencionó y salió a decir que México solamente tiene reservas de gas de 3 días. ¿Por qué? Por la dependencia que tiene México con Estados Unidos. Pero ahí es donde está la duda y de cómo funcionan las cosas. Por eso hago la crítica y la sátira en contra de este excelentísimo personaje. ¿Por qué, Daniela? Porque el miércoles de la semana pasada salió a decir que había 3 días solamente de reserva. Y resulta que 2 días después lo encontraron y lo volvieron a preguntar sobre el tema de las reservas. Y dice que él no dijo eso y que se malentendió, que México tiene más reservas de gas. Entonces, ¿a quién le creemos? ¿A Cuitláhuac García del miércoles, que dice que solamente tenemos 3 días de reservas? ¿O al Cuitláhuac García del jueves, que dijo que se le malentendió lo que dijo y que tenemos muchas reservas? Entonces, con eso quiero acabar. El tema del fracking nos puede ayudar, sobre todo porque es bien importante mencionarlo. Ahorita México tiene una dependencia para el tema de la extracción o la importación del gas licuado, y por lo regular se está comprando a los Estados Unidos. Esos son los que surten a los grandes, a las grandes empresas de México, y es como tenemos ahorita el gas natural. ¿Qué pasa? Si nosotros o si México empieza a trabajar el fracking, pudiéramos estar hablando que la dependencia de la importación de este tipo de materiales o este tipo de gases pudiera bajar hasta en un 5, hasta el 5% del total necesitado, que es lo que con si se utiliza y lo que hablan los estudios de mercado y los estudios de los desde diferentes analistas, es de que siempre se ha hablado, y recordemos que en los últimos años, desde que está la autollamada cuarta transformación del poder, es de la autosuficiencia tanto energética como de muchas otras cosas. Bueno, si el fracking se utiliza, casi pudiéramos estar hablando que ahí sí pudiéramos tener autosuficiencia en el tema del gas licuado. Y con eso quiero terminar mi tema del día de hoy, de esta semana, Daniela, que esperando que haya sido de su agrado los temas, y que hay que estar muy al pendiente tanto del tema del fracking como de las acciones que pudieran llegar a pasar con la Cámara de Comercio y el gobierno mexicano. Y sobre todo también hay que estar muy al pendiente qué va a pasar con el canciller Roberto Velasco, porque se habla en diferentes círculos internacionales que esta persona pudiera dejar el puesto. ¿Por qué? Porque no ha trabajado de manera correcta en los procesos internacionales que tiene que ver. ¿A qué voy con ellos? El canciller, al final de cuentas, es el primer enlace, claro, entre los gobiernos de los países. Pues es el ministro de Exteriores, como se le conoce en otros lugares. Es una función importantísima, porque son, para la gente que no entienda, lo voy a poner sobre la mesa, es como las relaciones públicas de tu país. Es el famoso RP. Y él es el que tiene que estar conversando vendiendo de las ventajas y virtudes que tiene el país donde trabaja o donde está. Y resulta que ha habido muchas quejas porque ha utilizado más el tema, o se ha hablado más de cuestiones personales que tiene Roberto Velasco, y ha utilizado el puesto para ese tipo de cuestiones que realmente para trabajar en beneficio de nuestro país. Y con eso me despido, Daniel, esperando que haya sido de su agrado, también con el tema de decirle a la gente si nos gusta mandar un mensaje sobre algún tema que quieran platicar. Con todo gusto estamos para poder platicar de eso, Daniela.
1: Y gracias a quienes nos escuchan a través de las frecuencias de radiocomunicaciones de las altas montañas, 271-259-0091, la denuncia ciudadana, los comentarios, opiniones, sugerencias. Y es que también después de cada martes ha habido algunas personas que nos envían algunos mensajes, Manuel, para abordar ciertos temas y sobre todo algunas sugerencias que les gustaría se plantearan, sobre todo cuando se trata de temas económicos, financieros, el dinero, las monedas y demás, y los consejos y los tips y datos que nos compartes son bienvenidos.
0: Sí, mira, la próxima semana también vamos a estar hablando un poquito de otra vez volver a recalcar el tema de los bancos. En el tema de los bancos vamos a platicar un poquito, porque se volvió a poner mucho el tema de los bancos digitales y cuál es la diferencia entre cada uno de los bancos y todo ese tema de las casas.

0: las sociedades financieras populares, porque creo que mucha gente sigue con esa duda y sigue que no han terminado de entender cuál es la diferencia entre los SOFIPOS, los bancos, y cuáles son las ventajas y cuáles son las desventajas de cada una de ellas. Entonces, vamos a volver a platicar de eso, y obviamente si sucede algo interesante en esta semana, pues también lo platicaríamos. Rápido, para acabar, también salió el tema de que Elon Musk sigue apostando muy fuertemente por el tema republicano. Estamos a poco menos de un mes para que se realicen las elecciones intermedias en los Estados Unidos, que son las que marcan literal que estamos a la mitad de gobierno, y creo que ahí puede ser un parteaguas muy fuerte para la economía mundial. ¿Por qué? Porque si Trump llega a perder, o los republicanos llegan a perder la Cámara Alta, que es la Cámara de Representantes, pues obviamente le van a poner un alto muy fuerte a los temas de aranceles, arancelarios, temas económicos, y creo que el dinero pudiera moverse de manera diferente y eso pudiera ayudar a muchos países. Pero si en caso de que los republicanos vuelvan a ganar, creo que la situación pudiéramos ver a un Trump más envalentonado y con más fuerza y queriendo hacer cosas diferentes en prejuicio de muchos países. Y ahí sí creo que a México, no voy a decir que le conviene, que no le conviene o que no le conviene, pero a México le beneficia más que los demócratas pudieran ganar la Cámara de Representantes, porque creo que pudieran obligar al gobierno estadounidense a replantearse el tema del T-MEC, de la firma del T-MEC, que eso es lo que mucha falta nos hace a nuestro país. Y con eso termino, Daniela.
1: Así es, y es que dicen que lo que suena en Estados Unidos resuena en todo el mundo, y qué decir que en nuestro país, claro, que estamos muy cerquita. Gracias, Manuel.
0: Nos vemos, Dani.
1: El siguiente martes, La Opinión con Manuel Libreros, 271-259-0091, La Denuncia Ciudadana. Regresamos ya para despedir la emisión de este martes.
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1: Continuamos, 8 de la mañana con 52 minutos. Le presento la información del tipo de cambio.
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1: Martes 13 de octubre del 2026. El dólar a la compra en 17.33. A la venta 18.83. El euro 20.22 a la compra y se cotiza a la venta en 21.02. Esta mañana de martes también tenemos reporte de Caminos y Puentes Federales y también de Guardia Nacional en carreteras. Rápidamente voy a dar lectura a algunos de los mensajes que se publican a través de su cuenta de X. La autopista Esperanza, Ciudad Mendoza y Orizaba, Veracruz, opera de manera normal. Afortunadamente no se reportan mayores accidentes o situaciones que estén afectando el tráfico. También en la autopista Orizaba, Esperanza, en ambas direcciones hay presencia de Guardia Nacional y de Secretaría de Seguridad Pública en diferentes puntos. Nos mencionan que hay operativo, maneje con precaución, respete los límites de velocidad. Un aviso importante, la autopista Ciudad Mendoza hacia Córdoba, en el kilómetro 295 con dirección a Mendoza, hay reducción de carriles por labores de mantenimiento. La autopista Fortín Córdoba, en el kilómetro 296 con dirección a Puebla, reducción de carriles por labores de mantenimiento. En este momento, cuando son las 8:53, se registra carga vehicular. La autopista Fortín Córdoba, del 283 al 288, con dirección a esta ciudad de los 30 caballeros, hay carga vehicular. Recordar también que se están realizando algunos trabajos por parte de Capufe. La autopista Ciudad Mendoza Orizaba, del 264 al 265, reducción de carriles. Y rápidamente le menciono que la carretera federal Ciudad Mendoza Puerto del Aire opera de manera normal, al igual que la carretera federal Fortín Huatusco. Ahí específicamente nos menciona que hay reducción de carriles en algunos tramos por reparación, así es que hay que estar muy, muy atentos. En AM Noticias, la información de los espectáculos la presenta Dafne Jácome.
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4: Hola Daniela, buenos días. Hoy en los espectáculos te cuento que Bárbara Torres respondió a las declaraciones de Cynthia Clitbo, quien aseguró que la actriz le hizo la vida imposible cuando trabajaron juntas en Perú. Sin embargo, Bárbara recordó su convivencia y negó que hubiera una mala relación. ¡Cero! ¡Ninguna mala experiencia! Al contrario, pueden preguntarle a toda la gente que estuvo en Perú, declaró ante los medios. La actriz de la familia Peluche también recordó que Cynthia incluso iba a su departamento, por lo que aseguró no entender de dónde surgieron los señalamientos. No sé de qué malentendido dicen, si hasta venía a mi departamento, expresó. Bárbara afirmó que nunca se ha metido en chismes y que no piensa hacerlo ahora. Sus declaraciones contrastan con las críticas de Cynthia, quien habló de su mala experiencia laboral durante la Casa de los Famosos México. En más información te cuento que Santa Fe Clan habló sobre sus problemas que marcaron su relación con Maya Nazor y reconoció que llegó un momento en el que ya no podían estar tranquilos como pareja. Durante su entrevista con Gustavo Adolfo Infante, el rapero contó que discutían con frecuencia y que los celos también formaban parte de sus conflictos.
14: recordó que Maya se molestaba cuando él recibía atención de sus fans durante sus conciertos. Ya no podía hacer mis cosas a gusto porque ya se enojó, relató. El cantante también confesó que la relación se deterioró hasta llegar a afectar su cercanía como pareja. Ya no había ni intimidad, ya no había nada. Santa Fe reconoció que su desconfianza contribuyó a que las cosas terminaran mal y admitió que pudo haber echado a perder la relación. Por otra parte, te cuento que Gema Garoa volvió a encender la polémica al contar situaciones que durante los preparativos de la final en la Casa de los Famosos México le hicieron sospechar que Mariana Ochoa ganaría. En el podcast La Mesa del Tijereo, aseguró que Mariana estuvo ausente durante 6 horas o más mientras arreglaban para la gala. Toda la gente se dio cuenta que Mariana se desapareció por 6 horas o más, afirmó. La actriz relató que pidió un retoque de cabello, pero le dijeron que los recursos estaban reservados para Mariana. Pero es que ella va a ganar, dije. Ella va a ganar, la neta, recordó. Además, cuestionó diferencias en el arreglo de las uñas y la cantidad de votos anunciada en la final. Hasta aquí con los espectáculos, informó para AM Noticias, Dafne Jácome.
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17: Muchas gracias, Daniela. Esto es lo más relevante en los deportes. Respaldo total en el Porto para Santiago Jiménez. Farioli respalda al Santi. El técnico del Porto, Francesco Farioli, reconoció que Santiago Jiménez necesita recuperar la confianza en sus cualidades, alejarse de la presión y concentrarse en su trabajo con el equipo. El entrenador considera que el Bebote tiene tiempo para volver a su mejor versión y recalcó que cuenta con el apoyo del club. Tiene que recuperar la confianza en sus cualidades. Necesita estar en paz con todo lo que le rodea. Tiene tiempo para volver, declaró el técnico del Porto. Venta el cero miedo. Gana el Money in the Bank y pone a México en la cima de la WWE. El luchador originario de Ecatepec y su historia en Nueva Orleans al apoderarse del maletín de la WWE, repitiendo la hazaña que ningún mexicano lograba desde Alberto del Río en 2011. El gladiador mexicano Penta Cero Miedo desató el codiciado maletín suspendido sobre el cuadrilátero, asegurando un contrato vigente por los próximos 12 meses que le permitirá retar a cualquier campeón máximo de la empresa, ya sea el campeonato de la WWE en poder de Sami Zayn o el campeonato mundial pesado de Roman Reigns. Cristiano Ronaldo se encuentra a solo 19 goles de su anotación número 1000. Cristiano marcó el segundo tanto del Al-Nassr en la victoria de 3-1 sobre Neji Fergana. Con esta anotación, el portugués llegó a 981 goles en su carrera y quedó tan solo a 19 de alcanzar la histórica cifra de los 1000 tantos. Sin embargo, el exjugador del Real Madrid podría no alcanzar esa marca antes que termine el 2026. De acuerdo con su promedio goleador en lo que va de la temporada, Ronaldo registra un gol cada 139 minutos, por lo que de mantener ese ritmo y disputar los minutos previstos en los 15 partidos restantes, marcaría aproximadamente 9 goles antes de que finalice el presente año. Un abrazo al cielo para AM Noticias, Francisco Navarro.

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1: Son exactamente las 9 de la mañana y es así como concluimos AM Noticias de las Altas Montañas este martes. Lo esperamos mañana miércoles en punto de las 7 de la mañana a través de las frecuencias de Radio Comunicaciones de las Altas Montañas. Muy buen día.

0: No hay amor más sincero que aquel que proviene de una persona reparada. Esas que las han roto y aún así deciden que los que lleguen a su presente no tienen la culpa de lo que ocurrió en su pasado. Valóralos. Si le prestas a Juan, no le cobres a Pedro.
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con 5 minutos, bebés. Ya estoy de regreso a través de XFM 91.3 en este martes 13 de octubre. Súbele al volumen y quédate en tu estación favorita, la frecuencia naranja, porque tenemos la mejor música para ti en esta mañana de martes. A quitarnos esa flojera, sacudirnos las malas energías y, por supuesto, a comenzar una excelente mañana. Recuerda 271-121-8225, 271-121-8225. Ya recibo mensajes, llamadas, fotos, lo que tú quieras, pero hazme saber que por ahí nos estás acompañando. Por acá, saluditos a Gus Gus, que ya está por ahí a través del 91.3 escuchándonos desde bien temprano. Vámonos con música. Y para darle un giro a esta mañana, para darle sazón, darle buena actitud, buena vibra, vámonos con Winners Pick Americano. Sube el volumen y en todas partes ponte Exa.

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2: Sigui X. 9 de la mañana con 13 minutos. Ariana Grande, esto es Problem. 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
12: 22 minutos, marca reloj de XFM 91.3 en este momento. Continuamos con más música. Sigue empezando la mañana de la mejor manera. Repórtate conmigo al 271-121-8225. Yo soy Grace Durán y estaré contigo hasta las 12 del mediodía con las mejores rolas, con la mejor vibra y por supuesto con chismecitos y un poquito de todo. Recuerda 271-121-8225. Ya ando pasando lista, manda un mensaje, una imagen, hazme saber que estás ahí. Vámonos con este tema, Karol G, Anuel y J Balvin. Esto es Location. Son las 9:22.

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15: 9 de la mañana con 35 minutos. Shaki con copa vacía. Es Manuel Turizo. Sube el volumen y quédate en el 91.3.

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2: Ahí estuvimos escuchando este tema de Maneskin con Begging. Buena música para ti en esta mañana y en este momento el termómetro aquí en la ciudad de los 30 caballeros marca los 25 grados. Saludos para Pepe y Emre que están por ahí en sintonía. Nos desean un feliz martes. Muchas gracias igualmente para ustedes y por supuesto para todos los demás que nos están escuchando por ahí. Gracias por estar en sintonía. Te recuerdo que tenemos dos números. Puedes llamar al teléfono en cabina al 271-71-60522 extensión 1 o puedes mandar mensaje completamente pues rápido, más práctico al Exacel al 271-121-8225. Es número de WhatsApp, así que no hay pierde, manda un mensaje y si a lo mejor vas manejando, se te complica o simplemente te da flojera mandar un mensaje, manda un audio. Si estás en este momento en el trabajo, si estás en el auto, estás en casa limpiando, tomando café, desayunando, cambiándote, arreglándote, lo que te encuentres haciendo en este momento, manda un audio al 271-121-8225. Las buenas rolas no se acaban, es martes. Por favor, quiero ver que estén despiertos, que estén activos y por supuesto que estén con esas ganas de escuchar buena música y con una gran sonrisa en el rostro, porque así debe ser cada día, buscarle un motivo para sonreírle no solo a las personas, no solo al trabajo, no solo a la escuela, sonreírle a la vida. Así que echarle ganitas. Vámonos con Juan Magán, echa pa' acá con Pitbull. ¿Te acuerdas de esta rolita? 4 minutos y las 10 de la mañana.
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10: 10 de la mañana con 3 minutos. Recordando los 2000 es la mejor época, sin duda. Hoy martes 13 de octubre. Martes de recordar las rolitas noventeras y dos mileras. Por Exa 91.3.

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1: De la mañana con 10 minutos y estuvimos escuchando a Juanes con este tema, A Dios le pido. Oye, sin duda, una excelente rolita recordando los 2000, esta canción del año 2002, imagínate, estamos hablando de ya 24 años de lanzamiento de esta rolita cuando Juanes estaba en su mera época, la verdad, en su prime, el cantautor de esta canción, Juanes. No sé si tú sabías que Juanes se llama Juan Esteban Aristizábal Vázquez, ese es su verdadero nombre, su nombre completo. Bueno, pues prácticamente no se cambió, como otros artistas que sí se cambian como por completo su nombre, y cuando sabes su verdadero nombre no te imaginas que se llaman de esa manera, ¿no? Pero en este caso, pues prácticamente es, sí se llama Juan, nada más él le agregó el Juanes. Pero la verdad es que es un buen nombre, está bonito. Pues en el año 2002 lanza esta canción que estuvimos escuchando, A Dios le pido, que fue un hit del pop rock, del rock alternativo, ¿no? Como ese estilo único que tiene Juanes. Fue el primer sencillo del segundo álbum de estudio, Un Día Normal, así se llamó su álbum, y fue un éxito en el año 2002. Así que ahí estuvimos recordando esta linda canción. Vámonos con más rolas. Por supuesto, si quieres una, la puedes pedir al 271-121-8225. 271-121-8225. Si tienes por ahí alguna rolita que dedicar, que recordar, que bailar, que cantar, una canción que te ponga de buenas o que te recuerde alguna época tuya cuando estabas por ahí en la seco, en la prepa, que andabas de novio, de novia, o simplemente te recuerda a tus amistades cuando andabas en las fiestas, en las discos, en los antros, tú pide tu rol al 271-121-8225, porque aquí ando yo, aquí ando para complacerte, así que aprovecha la rolita que tú quieras, con mucho gusto, pues te la ponemos en este momento. Así que vamos a continuar con más y nos vamos con Grupo Bacilos. Esto es Cara Luna. Son las 10:12 y en todas partes, ponte Exa.

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21 minutos, las 10:21. Saluditos para nuestro gran amigo. Dice, ¿me puedes poner una canción de Morat? Enamórate de alguien más. Saluditos desde Cloudland. Ya contando las semanas para regresar a Córdoba. ¿En serio? Oye, qué gusto me da. Ya regresas aquí a tu ciudad natal. ¿Qué sientes? ¿Qué emoción debes de sentir por regresar a ver a tu familia? Y por supuesto, pues del lugar donde eres originalmente. Qué padre que ya vas a estar de regreso. Me da mucho gusto, amigo. Dijeras tú, ya contando las semanas, vas a ver que se te va a pasar súper rápido. Gracias por saludarnos. Oye, espero que cuando estés aquí no se te olvide también escucharnos y saludarnos, por supuesto. Vamos a complacerte con este tema, Enamórate de alguien más. Sube el volumen en todas partes, ponte Exa.

Estamos ya a las 10 de la mañana con 26 minutos. Gracias por continuar a través de Exa FM 91.3 en esta linda mañana de martes 13 de octubre. Por supuesto, yo sé que andas por ahí, pero no te reportas. ¿Qué onda? ¿Dónde andas? ¿Están dormidos? ¿Tienen sueño? Repórtate conmigo al 271-121-8225. Nos vamos a ir con una rolita increíble, perfecta para escucharla para este día. Es una canción que se lanzó a finales del año 2003 y fue un éxito total. Fue del sencillo principal del mundo Light, publicado en 2004. Se convirtió en uno de los temas más emblemáticos de la carrera de ese chavalón, que seguramente lo conoces, y más últimamente por todas las polémicas que ha causado. Pero bueno, esta canción de un cantautor mexicano unió su voz completamente con una excelente cantante de una reconocida banda musical, de un grupo, de una cantante española que alcanzó la fama como vocalista de este grupo en los años 80s, 90s. Y bueno, la combinación de estas voces le dio una identidad muy especial a esta rolita. Fue uno de los mayores éxitos comerciales. ¿Por qué? Porque la canción llegó al número uno en las listas de México, de Colombia, tuvo mucho desempeño destacado en las listas latinas de Estados Unidos. O sea, de verdad que fue un éxito importante para ambos artistas. Fue una locura esta canción. Fue escrita por este chaval, y su letra aborda pues justamente el dolor de extrañar a alguien, de esa fragilidad emocional que te provoca una separación amorosa. Y es una canción que sin duda sigue conquistando generaciones, porque lo popular no se quedó en los años 2000, la canción continúa presente en plataformas digitales de música, en recopilaciones de pop en español. Lo que esto demuestra, lo que dejó esta canción, la huella de la música romántica. Vámonos con este clásico que nos pega directo al corazón. ¿Quién no ha dedicado alguna vez una canción con extraña a esa persona especial? Estamos hablando de Duele el amor, de Alex Syntek a dueto con Ana Torroja. Este tema salió en 2003. Y así como conquistó al público, nos conquista en este momento a nosotros. Recordando estas hermosas voces, son las 10:29.

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9: De la mañana con 37 minutos. Saludos, dice, bendecido día. Dios contigo, Grey. Saludos de corazón. Y saludo con mucho cariño a Emer, a Alex, a Manolo, Pepe, a Pepe Junior, a Yari, Quique, Janita y por supuesto Pepe y Emer que están por ahí en sintonía de XFM 91.3. Bendecido día para ustedes, familia preciosa, familia hermosa. Les deseo de todo corazón que esos deseos se multipliquen y les vaya súper bien en esta semana. Vámonos con más música. ¿Qué les parece? Recordando la balada romántica, recordando el pop, un poquito de todo, bachata, lo que tú quieras. Aquí tenemos un poquito de todo de los 2000, así que si tienes por ahí alguna rola, recuerda el 271-121-8225. También este es un clásico que todos cantábamos a todo pulmón, te lo puedo asegurar, y lo sigues haciendo. Carlos Baute con Marta Sánchez, Es colgando en tus manos.
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5: Oye, y este exitoso sencillo que te voy a presentar a continuación de nuestra hermosa Belinda se lanzó el 23 de marzo de 2010 como el segundo corte de su tercer álbum de estudio Carpe Diem. Fue publicado oficialmente en el 2010 por Capitol Latin y se posicionó como uno de los sencillos más destacados y recordados de este disco, junto con Egoístas y Recordadas, la de Egoísta y la de Sal de mi piel, y se posicionó junto con esta canción en las listas de pop latino. Esta canción ha superado los 28 millones de reproducciones en la plataforma de Spotify. Se consolida como la segunda canción más popular de este álbum. Y en 2011 se estrenó el videoclip oficial con una propuesta como que es un video de algo fantástico y surrealista, ya sabes. Las ideas de Belinda siempre tan innovadoras, siempre dijeron por ahí ella, siempre imponiendo moda. La canción sigue formando parte de su repertorio en presentaciones, en conciertos y en vivos. Así que, así es, estamos hablando nada más y nada menos de Dopamina. Vamos a recordarla, una canción de los años 2010 que sin duda no se olvida tampoco. 9 minutos y las 11 de la mañana.

0: otro rolón de Enrique Iglesias. Esto fue Escapar. Son las 10:58. No te despegues de XFM 91.3. Recuerda reportarte al 271-121-8225. Ya concluimos con el martes de recordar rolitas 2000eras, noventeras y un poquito de todo. Pero continuamos con la excelente programación, música, un poquito de todo en inglés y en español. La rola que tú quieras, si quieres mandar saludos, hazlo ahora mismo al 271-121-8225. Te recuerdo que nos puedes seguir en redes sociales, en Facebook e Instagram. Nos encuentras como XFM Córdoba y en TikTok como XFM 91.3. No le cambies de estación, quédate por supuesto, para que sigas escuchando más rolitas. Tenemos chismecito, tenemos un poquito de todo. Así que acompáñame un corte comercial rápidamente. Ya son las 10:59. Corte y regresamos.
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1: 11 de la mañana con 10 minutos. Vámonos con Mac Miller. Esto es The Spins, completamente al aire. En tu estación favorita, no le cambies.
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17: 11 de la mañana con 33 minutos. Vámonos con David Guetta. Oigan, ¿qué onda con esta mañana? Bien nublada, 27 grados aquí en la ciudad de los 30 caballeros. ¿Será que ya soy una señora, pero ya me da frío? Vámonos con David Guetta. Esto es Gone Gone. Sube el volumen, quédate a través de Exa 91.3.

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1: Elena Rose con este tema que está haciendo una locura en redes sociales, en TikTok y por supuesto en las plataformas de música, se posiciona entre los primeros lugares. Vámonos con Elena Rose, esto es La Semana, 11:40 en todas partes, ponte Exa.

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0: 11 de la mañana con 57 minutos. Las 11 con 57 estuvimos escuchando ya para despedirnos a Aitana con Conexión Psíquica. Oye, excelente martes, martes 13 de octubre para ti. Que tengas una excelente tarde, que tengas un buen día en todos los aspectos, que te vaya súper bien en el trabajo, en casa, en la escuela, en las cosas, en las actividades que tengas que realizar el día de hoy. Que tengas un excelente día y una excelente tarde nublada, por cierto. 27 grados aquí en la ciudad de los 30 Caballeros. Yo estuve contigo desde las 6 de la mañana hasta ahorita casi hasta las 12 del mediodía. Te quedas con Dab Jacome. Ella estará contigo hasta las 6 de la tarde acompañándote a través de Exa FM 91.3. Recuerda, puedes mandar mensaje al 271-121-8225. 271-121-8225. Tú y yo nos vemos, nos escuchamos el día de mañana en punto de las 6 de la mañana. Excelente tarde, excelente día, precaución, porque la verdad es que creo que sí va a llover. Así que si te encuentras por ahí en la tardecita, te agarra la lluvia. Cuidado, precaución al manejar y, por supuesto, si vas por ahí en las banquetas, muchísimo cuidado. Excelente tarde para ti, son las 11:59 en todas partes. 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
10: Bienvenido a este tu programa, Una Mejor Manera de Vivir, con el conferencista internacional Robert Costa.
11: Escucha estas hermosas palabras de salmista, palabras de seguridad que tú y yo podemos también pronunciar. Dice, cuando tengo miedo, confío en ti, confío en Dios y alabo su palabra. Confío en Dios y no tengo miedo. ¿Qué me puede hacer el hombre? El 14 de junio de 1985, el mundo recibió la noticia de que el vuelo 847 de la línea aérea TWA había sido secuestrado por terroristas palestinos con 147 pasajeros y una tripulación de 8 personas a bordo. Un día o dos más tarde, se vio al capitán John Testrick por la televisión sacando la cabeza fuera de la ventanilla del avión. Tenía una barba de 2 días y a su lado un terrorista con pistola en mano estaba haciendo señas al camarógrafo de que se quitara del medio. Los secuestradores estaban desesperados. Amenazaban con hacer estallar el avión con todo el mundo adentro, incluyéndose a ellos mismos en caso de que hubiera un solo movimiento falso. Y como todos recordamos, ellos demostraban que no estaban jugando. La severa prueba duró 17 horribles días. ¿Te imaginas gente adentro del avión 17 días? Pero durante ese tiempo el capitán Testrick, que hacía mucho tiempo había hecho sus paces con Dios, permaneció en calma. Y después de esa terrible experiencia, él contó que durante todo el episodio sintió la presencia de Jesús a su lado y que fue el mismo Jesús quien lo mantuvo sin temor. Un amigo me contó que fue cautivo del ejército imperial japonés durante 37 meses durante la Segunda Guerra Mundial. Y durante esos meses pensó que no sobreviviría a la guerra. Acababa de cumplir 18 años antes de que sus padres, su hermano y él fueran capturados. Y considerando sus perspectivas de vida, llegó a la conclusión de que si llegaba el momento en que los prisioneros fueran entregados a las fuerzas norteamericanas, lo último que los japoneses querrían sería contar con que hubiera más soldados potenciales norteamericanos para pelear contra ellos, así que tendrían motivos para eliminarlo. Pero cuando llegó ese día, Dios los libró de una forma milagrosa. Ninguno de los internados en el campamento perdió la vida durante la batalla. A nadie se le ocurriría pensar que es agradable vivir bajo la amenaza constante de muerte inminente en manos de hombres malvados. Pero sabes, como cristianos, tenemos la seguridad de que Dios estará con nosotros en cada prueba, porque Él ha prometido: no te dejaré ni te desampararé. El salmista confiaba en que Dios cumpliría sus promesas, y lo mismo hizo el capitán Testrick. Y tú y yo podemos hacer lo mismo, y esa es una mejor manera de vivir.
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hello, hello. ¿Cómo están? Te saluda Dafia Comé. Muy feliz y contenta de acompañarte en este martesito. Hoy en martesito medio lluvioso, bueno, como que brisó, ya se quitó. Por aquí andamos con toda la actitud, con todo el flow naranja. Y por supuesto, yo te invito a que te comuniques conmigo a través del Exacel 271-121-8225. O también me puedes llamar directo a cabina al 71-605-22 con extensión 1. Y que por supuesto, aquí estoy para acompañarte hasta las 6 de la tarde. Con este climita bastante rico, la verdad, a gozar y a disfrutarlo. Y por supuesto, vamos a iniciar con buena música. Te voy a dejar con esto de Karol G, Judeline Rusowski. Esto es Baby Wow. Así que no le cambies, súbela a tu radio y en todas partes, ponte Exa.

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1: Las 12 con 24 minutos y nosotros continuamos con más a través de Exa Córdoba 91.3. Amigos, y les recuerdo que se pueden comunicar con nosotros al Exacel 271-121-8225. Por aquí me dicen hola, hola Dafne, hermosa, preciosa, ¿cómo estás? Súper bien, amigo, ¿y tú cómo estás? aquí te saludo desde el trabajo como todos los días. Sí, parece que va a llover. No, amigo, aquí ya llovió, ¿eh? El cielo se está nublando. Fíjate que cuando venía en camino, justamente como que se empezó a nublar, empezó a correr... ¿A correr qué? Empezó a correr aire y como que una pequeña brisilla. Bueno, sí llovió, pero pues no tan fuerte. Realmente fue algo pasajero, una nube, dirían por ahí. Y ya ahorita todo bien, pero pues sí está bien a gusto el clima, la verdad. Saluditos a María, la Lick, Patty, el Chayote, a Clau, Anita y todos los radioescuchas de la frecuencia naranja de EXA 91.3. Muchísimas gracias, Tabito Gus. Un abrazote gigantesco para ti. Aquí andamos acompañándote. Hola, buenas tardes, amiga Daf Giacome. ¿Me puedes mandar unos saludos para César David Fuentes Zavala desde Cuautla, Morelos, desde la colonia Miguel Hidalgo? Siempre estoy al pendiente de tu programa todas las tardes. Te acompaño hasta las 6. Te mando un fuerte abrazo. Que tengas una bonita tarde de martes. Igualmente, César David. Que tengas una excelente tarde de martes. Y por aquí nos pide la de Hay algo que me gusta de ti. Va, que va. Me parece perfectísimo. En un momentito la vas a estar escuchando. Hola, amiga. Buenas tardes. Oye, ¿me puedes complacer con tres rolas? Una de Gloria Trevi, Intensamente. La de Laura Pausini, Miente. Y la de Kenia Os, Malas decisiones. ¡Claro! Saluditos para Guadalupe Ramírez, para Sandy Rosas y Milka Vázquez. Que tengan un excelente martes. Y aquí andamos con ustedes acompañándolas. Linda tarde y les mando un besote gigantesco. Y por supuesto, nosotros vamos a continuar disfrutando de la buena música a través del 91.3. Y te voy a dejar con esto que nos solicitó mi buen amigo César David. Esto se va hasta Cuautla, Morelos. Vámonos con Wisin y Yandel. Hay algo que me gusta de ti. Ya sabes que puedes pedir tu rola con nosotros. También seguirnos en nuestras redes sociales: Instagram, Facebook, TikTok. Nos encuentras como Exa Córdoba para que no te pierdas de ninguna actualización. Y mientras tanto, vámonos con más. Súbele a tu radio y en todas partes, ponte Exa.
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2: Vámonos con más música a las 12:38. Oigan, ¿qué opinan de esta versión de Laura Pausini de Mientes? O sea, siento que es como, pues, completamente diferente al estilo que estamos acostumbrados a escuchar, pero se escucha bien. ¿Qué opinan ustedes? ¿Prefieren la versión original?
3: Sí.
2: Vámonos mientras anda con más música. Yo te voy a dejar con esto de Kenia Os, Malas Decisiones. Así que no le cambies, súbela a tu radio y en todas partes, ponte Exa.

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3: Vámonos con más música. Y los voy a dejar con eso de
2: Nika.
3: Troye Sivan. Eso es Troy Meets World. Oigan, que justamente acaba de estrenar este rolón hace un día, o sea, está recién salido del horno. Así que vámonos con esto de Troye Sivan. Troye Meets World. 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

con más a través de XFM 91.3. Completamente en vivo y por supuesto, yo te recuerdo que te puedes comunicar con nosotros y pedir tu rol al 271-121-8225. Oigan, y hace ratito me acordé. Es que yo no sé si les ha pasado que escuchan una canción o alguna colaboración que neta les gusta muchísimo y dicen, órale, o sea, porque estos artistas nunca habían colaborado juntos y neta se escucha espectacular, pero descubren que ni siquiera es real. Oigan, no, es que ya... siento que actualmente con la inteligencia artificial ya hay muchas canciones que parecen interpretadas por nuestros artistas favoritos incluso, pero son completamente falsas, juegan con nuestras ilusiones. Pero ha pasado, oigan, que ya las encuentras, no sé, en YouTube, en plataformas digitales, en TikTok incluso, que es donde normalmente las canciones ahora se hacen virales, las empiezas a conocer un poco más, o canciones viejas reviven. Y como que las escuchas y dices, oye, está buenísima, la voy a buscar, la voy a agregar a mi playlist. Y ya luego te das cuenta que son canciones con IA. O sea, les digo, realmente sí parecen interpretadas pues por los artistas. Digo, a ver, ya creo que es un poco más fácil el hecho de, pues sí, poder como imitar las voces de ciertos artistas y hacer una gran canción, grandes colaboraciones. Así que oigan, pues ya siento que ahora antes de emocionarnos con alguna colaboración, pues hay que revisar realmente si es oficial, digo, más que nada como en la cuenta de los artistas, porque pues ya la IA nos está haciendo dudar hasta de nuestros propios oídos, ¿qué? Es que no, de verdad, oigan, ya me ha pasado varias veces que como que luego las intento investigar y digo, oye, pues es que esto realmente no ha pasado, no existe. Les digo por qué me había salido justamente hace unos días una colaboración de Chino Pacas y Kenny Oz. Y yo dije, órale, o sea, jamás me los imaginé colaborando juntos, pero padrísimo. Y ¿qué creen? Pues era falsa. Vamos a continuar por aquí con más mensajitos. Oigan, y por cierto, hablando de hoy precisamente 13 de octubre, nada más y nada menos que estamos celebrando el Día Internacional del Lenguaje Claro. Que me parece bastante importante, fundamental, porque yo sé que a veces nos expresamos, pero quizá no de la mejor manera, no logran comprendernos todas las personas que están a nuestro alrededor. Y a ver, es que siento así como más por otro lado, más específico. Realmente, a ver, creo que muchos hemos recibido, no sé, alguna carta de alguna administración X y al leerla pues nos damos cuenta de que no entendimos nada, o sea, y pasa muchas veces porque el lenguaje que se emplea pues es un poquito más complejo, más críptico. Y por eso es que el 13 de octubre se celebra el Día Internacional del Lenguaje Claro, referido pues a muchos organismos realmente, a muchas dependencias. Y con ello básicamente pues pretende promover un poquito la práctica de la redacción simple y eficiente. Y también pues bueno, erradicar un poquito los tecnicismos pues complejos básicamente. Que permitan obvio pues un acceso pleno y fluido a todas las personas a la información. Oigan, que podamos comprender realmente lo que nos están dando, lo que nos redactaron en algún formato. Y pues oigan, sí, básicamente es eso lo que ronda este día o lo que trata básicamente como de, pues de compartirnos, vaya. Y a grandes rasgos, ¿qué es el lenguaje claro? Te preguntarás, realmente es un estilo de comunicación, oigan, que hace referencia pues a una comunicación clara y coherente entre el Estado, la ciudadanía, muchísimos elementos clave que conforman esto, pero pues también para mejorar pues la confianza pública, oigan. Yo sé que a veces nos da miedo como, no sé, ir a sacar un papel, ir a hablar con cierta persona porque a veces no entendemos lo que nos están dando, lo que nos están redactando o lo que nos están diciendo incluso. Así que pues sí, oigan, básicamente como que todo esto forma parte de pues del lenguaje claro que está propiciando pues un poquito la divulgación de nuestros derechos y obligaciones a las personas, tener una comprensión correcta. Así que pues sí, oigan, ahí les dejo el dato por si no lo sabían y si no lo conocían, que precisamente hoy 13 de octubre, que no puedo creer que ya estemos a 13, es el Día Internacional del Lenguaje Claro. Oye, Bartó, también cuéntame, ¿te ha pasado esto con la inteligencia artificial que escuchas alguna canción y dices, tapadísima, y luego la buscas y naranjas y limas, limas y limones? No, no está, no existe. Vámonos mientras tanto con más música. Tenemos algunos mensajitos por aquí bien pendientes, pero antes te voy a dejar con esto. Esto es Karol G, Bruno Mars, Still. Te recuerdo que te puedes comunicar conmigo, pedir tu rol a 271-121-8225 y en todas partes, ponte EXA.

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0: La 1:18, amigos. 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
2: Y continuamos con más a través de Exa Córdoba 91.3, disfrutando por supuesto de este martesito. Martesito, fresquito, a gusto. Por aquí me dicen, gracias Dafne, siempre tan linda, eres la número uno. Ay, gracias mi Tabito Gus. Aquí seguimos con ustedes acompañándolos un ratito en este martes. Y tenemos por aquí más mensajitos y nos dicen...
3: Hola, excelente,
2: hola.
3: Martes, excelente martes, saluditos, saluditos. Soy yo, Angie.
2: ¿Cómo estás,
3: Angie? Ya sabes, Angie, que cariño así me puede decir. Angie, aquí disfrutando la frecuencia naranja, una locutora más guapa, hermosa, carismática, feliz, sonriente, alegre y con el power naranja de la radio. También dándole gracias a Dios por otro día más de vida, disfrutando este clima nublado, soleado. Estaba medio raro el clima, pero pues aquí estamos.
2: Aquí estamos.
3: Y también hace un rato igual festejé a... Bueno, le canté las mañanitas a... Ahí me Salazar.
2: ¡Ay, qué bueno!
3: La Barbie, la 92.1, que fue su cumpleaños y ahí estuve con ella dedicando las mañanitas.
2: ¡Ay, qué bueno, Angie!
3: La frecuencia.
2: ¡Eso!
3: ¿Sabes que me puedes complacer con tres bolas? Mira, esta es de Camila Mientes, una es de Camila Mientes, la otra es de Rey Noviembre Sin Ti y la otra es de Belanova. Baila mi corazón. 92.1, 91.3, en todas partes me pongo extra. Que puedas un excelente martes, que Dios te bendiga y aquí sigo contigo hasta las 6. Ojalá me puedas complacer con mis bolitas, mi querida Dagny preciosa.
2: ¡Claro que sí, hermosa!
3: Y te envío muchos saluditos y un abrazote.
2: ¡Ay, gracias!
3: Muchísimas, muchísimas gracias. Y aquí sigo contigo.
2: Aquí seguimos contigo, preciosa. Va que va, me parece perfectísimo. Ya programé por aquí tus rolitas. Oye, qué bueno que pasaste por ahí felicitar a la Barbie Salazar. Me dio muchísimo gusto, hermosa. Qué bueno que le cantaste por ahí las mañanitas. Y bueno, que siga disfrutando su día al máximo. Hola, bendecida tarde, Daf Giacome. Contigo, bendiciones, amiga de Emer, Alex, Manolo, Pepe, Pepe Junior, Laura, Yari, Quique y Janita. Muchísimas gracias, amigos. Les mando un besote gigantesco. Gracias por estar en sintonía del 91.3. Hola, chula hermosa. Saludos. Soy Mari del Campestre. Ay, mi Mari bellísima. ¿Cómo estás? Bienvenida. Gracias, amiga, por poner las rolas. No hay de qué, Rosario Bella. Ya sabes que aquí seguimos contigo. Hola, buenas tardes, amiga de FGA. ¿Me puedes complacer con la canción de J Balvin? Tranquila. Claro que ya, César David. Por aquí te la vamos programando. Saludos, Dafia, que mi amiga, ¿me puedes poner una rola a la de Poker Face? Por favor. Claro, Gus Gus. Con gusto, por aquí te la programo, amigaxo. Y mientras tanto, vamos a seguir disfrutando de más música. Y nos vamos justamente con esto que nos solicitaron de Camila Mientes. Te recuerdo que puedes pedir tu rola 271-121-8225, dice por ahí Gus Gus. O la de Marta Sánchez, desesperada, va que va. Por aquí te las programamos, amigo. Mientras tanto, vámonos con más música. Súbela a tu radio, comunícate conmigo y en todas partes, ponte Exa.

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3: Yeah, yeah, yeah, yeah. Vámonos con más música. Te dejo con J Balvin. Tranquila, súbela a tu radio y en todas partes. Ponte Exa, 1:40.

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0: La 1:53 y por supuesto nosotros continuamos con más a través de Exa Córdoba 91.3. ¡Claro que sí! Oigan, aquí siempre hay estrenos y la música sigue saliendo, sigue resurgiendo y por supuesto, pues haciendo que nos la pasemos increíble. Oigan, es que la música nos motiva, nos levanta el ánimo, nos hace sentir mejor, llena nuestro corazoncito. Y yo sé que hay muchos fanáticos por aquí de Morat y es que justamente, oigan, hace como 4 días por mucho ya, exagerando, sacaron una nueva rola y es que, a ver, yo sé que alguna vez han conocido a alguien que les mueve todo con una sola mirada y no me digan que no. Y bueno, pues es como esas personas que llegan y te ponen el mundo de cabeza. Y de esto va esta nueva rola y esta recomendación musical para ti, claro, también. Porque Morat está de estreno. Ya saben que ellos andan con todo, giras, tours. Y pues oigan, en esta ocasión tenemos Me Mata, que es esta nueva rola que vamos a escuchar. Que a ver, es una canción que habla como de esa química entre dos personas, como de esa atracción básicamente, ¿no? Que se siente así como casi imposible de disimular. Y si algo hay que saber de Morat es que ellos saben muy bien convertir las canciones como en todas esas emociones que tenemos por dentro y terminamos cantando a todo pulmón. Ellos saben, oigan, ellos saben cómo expresar. Si tú no sabes cómo transmitir lo que sientes, no te preocupes, ellos saben y a la perfección cómo hacerlo. Así que vamos a escuchar lo nuevo de Morat, porque aquí en EXA siempre estamos pendientes de lo que está llegando a nuestra playlist. Y te voy a dejar, por supuesto, con esto, titulado Me Mata. Si aún no la escuchas y si ya la escuchaste, cuéntame qué tal te pareció. Así que vámonos con más música. Te recuerdo que te puedes comunicar 271-121-8225. Y recuerda, en todas partes, ponte EXA.

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1: Y vamos a continuar con más música a las 2 de la tarde con 10 minutos. Oigan, ¿saben qué es rarísimo? Justo hace un ratito me salió una foto de Alex Syntek, que muy sonado últimamente, que de hecho acaba de cancelar una de sus presentaciones en su gira europea. Poco se habla de eso. Que las canceló porque se supone que su psiquiatra le diagnosticó que tenía problemillas. Problemillas mentales, que te dijera, oye, no, bro, bastante loco, ¿no? O sea que, pues bueno, tuvo que cancelar obviamente su gira por Europa porque pues dice que se supone no puede viajar tantas horas. ¿Qué les digo? Según su psiquiatra, le detectaron trastorno psicótico no especificado. Ay, Dios mío, qué cosas con Alex Syntek. De verdad, no para de darnos contenido. Gracias, Alex Syntek, por tanto. Oigan, pero les digo, lo que se me hizo bastante raro es ver una foto de él y de Danny Flow con su esposa / novia, o sea, las dos. O sea, después de que criticó tanto el reggaetón, y digo, ahora imagínate el reggaetón de Danny Flow. Y pues ya ahora ya son los más amigos, que te dijera. Vamos a esperar colaboraciones futuras, ¿será? ¿Quién sabe? Oigan, ¿qué opinan ustedes? ¿Creen que vayan a colaborar? Porque, a ver, ya ven que estuvieron juntos en un concierto. Pero pues, ¿quién sabe? Oye, ¿Alex Syntek ya está cambiando de opinión, acaso? ¿Ya no va a decir cosas feas del reggaetón? Ay, oigan, ¿quién sabe? Pero pues bueno, mientras tanto, vámonos con más música. Yo te voy a dejar con esto de Aitana, Conexión Psíquica. Y te recuerdo que te puedes comunicar conmigo a través del Lexacel 271-121-8225. Así que no le cambies, súbela a tu radio y en todas partes, ponte Exa.

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2: Vamos a continuar con más, las 2:26. Te dejo con esto de Maui, Ricky, Camilo, Desconocidos. Así que no le cambies, síguete comunicando conmigo y en todas partes, ponte Exa.

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2: Vámonos con más música. Ya a las 2 de la tarde con 34 minutos. Y por supuesto, seguimos en sintonía a través de la frecuencia naranja de Exa 91.3. Y vámonos con más. Te voy a dejar con esto de Siddhartha, Pedacito de mi corazón. Y te recuerdo que te puedes seguir comunicando con nosotros 271-121-8225. Y en todas partes, ponte Exa.

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2: Continuamos con más 2:57. Oigan, y vámonos con una que yo podría considerar de mis canciones favoritas de Lady Gaga, Paparazzi. Oigan, que siento que fue súper icónica tanto el video como la rola en sí, como que todo el trasfondo allá. Me parece increíble y como que, no sé, oigan, creo que Lady Gaga tiene una gran mente. O sea, porque como para estar dirigiendo sus videos, el hecho de que queden perfecto con la temática de sus canciones, no sé, oigan, creo que tiene una gran mente, aparte de sus outfits, ni se diga. O sea, como que no sé, aparte siento que ha sido una artista muy evolucionada desde que inició. Pues y mientras tanto, vámonos con más música. Yo te recuerdo que te puedes comunicar conmigo. Pedí tu rola 271-121-8225. Súbele a tu radio y en todas partes, ponte Exa.

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0: Las 3 de la tarde con 5 minutos. Nosotros seguimos con más a través de Exa Córdoba 91.3. Iniciamos con los Exa Hits y yo te voy a dejar con esto de Jennifer López, Pitbull on the floor. Comunícate 271-121-8225 y en todas partes, ponte Exa.
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2: Las 3:17 seguimos con más a través de la frecuencia naranja de Exa 91.3. Síguete comunicando conmigo 271-121-8225 y recuerda, en todas partes, ponte Exa.
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9: Vámonos con más música a las 4:04. Seguimos con más en Frecuencia Naranja de Extra 91.3. Y te dejo con J Balvin, Ryan Castro. Comunícate conmigo, pide tu rola al 271-121-8225. Saluditos también para mi buen amigo Don Charlie, hasta Tozongo, que sigue por aquí en sintonía y en compañía del 91.3. Y mientras tanto, sigue disfrutando de la buena música y en todas partes, ponte Extra.

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Vámonos con más música. A las 4 con 11 minutos te voy a dejar con este rolón de Belinda, Los Ángeles Azules, Amor a Primera Vista. Y síguete comunicando conmigo. Y recuerda, en todas partes, ponte Exa.

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4: Las 4:19 y nosotros continuamos con más a través de Exa Córdoba 91.3. Y excelente martesito para todos y cada uno de ustedes. Y yo los invito a que te sigan comunicando conmigo. 271-121-8225. Por aquí me dicen, gracias, Daf Jacome. No hay de qué, Gus Gus, ya sabes qué, aquí seguimos con ustedes en sintonía y en compañía. Me dicen, hola, aquí estamos escuchando a la mejor voz de la radio. Daf Jacome, saluditos, ¿cómo estás, mi bella María Elena? Saluditos para ti, qué gusto que nos acompañes, hermosa. Por aquí también ya llegó el chat. Yo te amigo, ¿cómo estás? Qué bueno que te reportes.
5: Chula, chula, chula, chula, paso de ratito. Feliz tarde, feliz martes.
4: Gracias,
5: para todos.
4: Gracias, igualmente,
5: cuídense,
4: amigo.
5: Mucho, los extraño, los jalario. Desde acá, desde Caldo de Bikini, atentamente tu chulibre nombre Juan.
4: Chállate.
5: Aquí en todas partes me pongo Exa.
4: ¡Eso!
5: Bye, bye.
4: Bye, bye. Oigan, es que Chayote anda de contrabando. Buenas tardes, señorita Dafna, princesa de la radio. ¿Qué te parece si te pido un tema de Someone You Love It, de Lewis Calvin? Gracias, excelente tarde. Mira, y las tardes son exactas con buena música. ¡Eso! Saluditos para ti, amigaxo, va que va. Por aquí te vamos programando tu rolo y disfrutando, por supuesto, como se debe y como se merece este martesito. Oigan, martesito, pues entre que bochornoso, fresco, ya ni se sabe realmente. Pero por supuesto, nosotros vamos a continuar con más música. Vámonos con esto de Ari Vega, compa completo. Así que no le cambies, súbela a tu radio y en todas partes, ponte Exa.

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4:37 y nosotros continuamos con más a través de la frecuencia naranja de Exa 91.3. Oigan, y es que a ver, ya estamos en octubre. Y les quiero preguntar, ¿ustedes son como de los que en cuanto llega octubre se ponen a ver películas de terror? ¿O de los que prefieren, no sé, tal vez películas como de brujitas, de fantasmas y monstruos, pero sin pasar tanto miedo? Porque, a ver, yo creo que aquí ya vemos de todo. Digo, a mí me gustan las películas que no den tanto miedo, la verdad. Si no, imagínate, luego no puedo dormir. Pero es que siento que en cuanto llega el mes de octubre, como que se amerita. Como que dices, oye, pues quiero hacer un maratón, no sé, de series, de películas. Hay veces que no nos acordamos de cuáles. Entonces, aquí vengo yo a recordarte. Porque, a ver, siento que hay películas que simplemente, pues, no pueden faltar en esa temporada. Y es que les digo, ya iniciamos este mes. Y yo te quiero preguntar, ¿cuál es esa película o serie incluso que ustedes tienen que ver sí o sí en octubre? O sea, que cada octubre, no importa que la repitan mil y un veces, la tienen que ver. Porque, pues ya, oigan, como que se siente la vibra, la temporada. Así que pónganme sus recomendaciones a través del Exacel 271-121-8225 y vamos a armar nuestro Maratón Spooky Season. Porque se amerita, oigan, pero para iniciar aquí te van. Yo te voy a recomendar tanto series, películas y obviamente bonus track, claro, de películas que tienen como esa vibra otoñal que quizá no has visto, no te acordabas, pero pues claramente también las tienes que ver en esta temporada. Pero vamos a iniciar con las películas que no pueden faltar en octubre. Y vamos a abrir fuerte, oigan, iniciamos fuerte porque justamente no puede faltar en número uno. Tenemos a Abracadabra, Hocus Pocus, también conocida. Oigan, que realmente es una película vieja, o sea, de verdad está vieja. Bueno, digo, hace no mucho salió la segunda película. Interesante, oigan, interesante que después de tanto tiempo, porque a ver, es una película de 1993. Pero a pesar de eso, siento que es súper icónica, que ha pasado de generación en generación y no te cansas. Básicamente trata de tres hermanas brujas que regresan a la vida en Salem y hacen un desastre realmente, pero es muy divertida, nostálgica y también perfecta como para inaugurar octubre, claro está. Y digo, también te puedes seguir con la segunda parte, ¿por qué no? En número 2, oye, yo te quiero recordar y recomendar que no te puede faltar en este mes de octubre El Extraño Mundo de Jack, claro. Que a ver, ya sabemos que Jack descubre la Navidad e intenta pues hacer la suya básicamente. Y tiene música muy icónica, personajes góticos, realmente una estética muy Tim Burton. Ya sabemos cómo es él. Que obviamente todo esto grita octubre y realmente es una película perfecta para quienes ya están decorando desde principios de mes. Así que pues ahí está la sugerencia. En número 3, oye, yo te quiero recomendar Halloween Town. Que a ver, a grandes rasgos trata de una chica que descubre que pertenece a una familia de brujas y pues que existe un pueblo lleno de criaturas mágicas, básicamente. Bastante raras algunas, la verdad, pero está padrísima esa película. Y digo, más que nada, si creciste viendo Disney Channel, yo creo que esta es una de esas películas que te transportan directo a la infancia. A mí me encantaba esta peli, entonces pues yo te la quiero recomendar para que la veas. Te voy a sugerir 5 y ahorita vamos a continuar porque realmente te tengo una lista bastante amplia, incluyendo obviamente las series, que las series también es padrísimo porque, a ver, a mí me encanta hacer maratón de películas, pero luego digo, órale, o sea, como que quiero seguir, quiero ver más. Y yo creo que para los chicos que nos gusta como que, pues, ver cosas más extensas, creo que las series también son fenomenales para nosotros. Pero también, oye, la que no te puede faltar por ver es obviamente Coraline y la Puerta Secreta. Que, a ver, confesión. Fíjate que a mí, yo no sé por qué, cuando estaba chiquita me daba un montón de miedo esa película. Y digo, a ver, no es como que sea una película de miedo. Realmente es una película animada. Digo, no animada como las que suelen ver los niños. Pero no sé, oigan, como que tenía algo que de chiquita yo decía, ¡ay, no! No quiero ver Coraline. Pero realmente es una trama bastante buena, ¿Qué digo? Si nunca la has visto, que yo creo que no. Creo que todos en algún momento de nuestras vidas hemos visto Coraline, pero si no, básicamente trata como de una niña que encuentra una puerta a un mundo aparentemente perfecto, entre comillas. Pero pues hay como una versión alternativa de su madre y de todos con botones en los ojos. Está bastante tétrico eso. Pero a ver, es de animación, así que no te dejes engañar. Tiene una atmósfera bastante perturbadora. O sea, realmente sí está para que la pienses.
Y obviamente algo que tampoco puede faltar es El cadáver de la novia. Ay, oigan, a mí me encantaba esa película, que básicamente es una historia pues gótica, oigan, sobre un amor joven que por un accidente termina comprometido con una novia fallecida. Y sí, tiene algo como de romance, de humor negro, un poco sí, y una banda sonora bastante bonita. Realmente es ideal como... si quieres una historia de amor fuera de lo convencional, está bastante padre. Y digo, hay más películas también icónicas, oye, que no pueden faltar. No te las voy a mencionar todavía porque si no, no terminamos. Pero regresando te sigo platicando de más y también más adelantito te voy a platicar de series para que hagas un maratón bastante de octubre. Ahora sí, oigan, armando nuestra lista Spooky Season. Series y películas que no puede faltar. Pero tú cuéntame, ¿cuál es tu favorita? Ya la mencioné, ¿aún no? Mientras tanto, vámonos con más música. Y vámonos con esto de Sebastián Yatra, Luis Figueroa, Larry Over. Esto es Por Perro. ¡Ay, qué! Así que no le cambies, comunícate conmigo y recuerda, en todas partes, ponte Exa.

cuenta una leyenda que todos nacemos con un hilo rojo, invisible, atado a la persona que amaremos por siempre. Sin importar el tiempo, el lugar o la circunstancia, el hilo se podrá estirar, contraer o enredar, pero jamás romperse.

0: Y sin importar el tiempo o a dónde nos lleve la vida, el hilo puede que se estire, puede que se enrede, pero nunca se va a romper.
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Las 5:03 y nosotros seguimos y continuamos con más a través de Exa Córdoba 91.3. Y disfrutando, por supuesto, de este martesito, dándolo todo con toda la actitud, por supuesto. Oigan, y por ahí justamente, pues, les había recomendado, bueno, les estoy recomendando algunas películas, series, o, pues, digo, igual y no tienen que ser relacionados con esto, pero que sí se sientan muy, muy otoñales, muy mes de octubre, básicamente. Y por ahí ya les mencioné algunas, les estuve mencionando El cadáver de la novia, Coraline, Halloween Town, El extraño mundo de Jack, Abracadabra, Hocus Pocus, también conocida por muchos. Y ahorita continuamos, oigan, porque también te traigo de recomendación. Oigan, la de Frankie Winnie, de verdad, película espectacular, no saben, me encanta. Básicamente, oigan, es como un Frankenstein, pero pues relacionado, basado en mascota, en este caso un perrito. Y yo me derrito, oigan, me derrito con todas las películas que tengan que ver con animales relacionados. O sea, me encantan, me fascinan, entonces pues te imaginarán esta cómo me gustó. Y a ver, es que justo Frankie Winnie básicamente es un niño que pues utiliza la ciencia como para devolverle la vida a su perrito, que me parece muy tierno, muy lindo, oigan. Que justo es una mezcla como pues de ternura, sí, pero también pues monstruos, como de esa escena gótica realmente. Perfecto si quieres algo spooky, pero sin irte al terror extremo, realmente es una película también bastante linda. Oigan, y ahorita que les mencioné Frankie Winnie, también vieron la nueva película de Frankenstein, digo ya no tan nueva, pero pues la reciente donde la protagoniza Jacob Elordi, está bastante buena, también se les recomiendo que la vean en esta temporada, digo no la tengo por aquí en la lista, pero recomendación adicional básicamente. Oigan, y también una que no puede faltar es la de Beetlejuice. Que justamente, oigan, que tuvimos por aquí hace unos días el circo, que ya ven que estaba por ahí, Beetlejuice. Pues bueno, también no puede faltar esta película y también tenemos la nueva entrega, el nuevo reparto. Pero básicamente, oigan, pues una pareja de fantasmas que intenta escampar, ¿qué? Espantar a los nuevos habitantes de su casa y pues termina recurriendo a un personaje de lo más caótico. Un poquito de humor oscuro, extravagancia y muchísimo estilo. Está bastante padre, digo, por si nunca han tenido la oportunidad de verla o no han visto como, pues, las películas diferentes, antiguas. Pues véanla, porque hay muchas versiones, oigan, realmente. Otro que tampoco puede faltar, oigan, Los Locos Adams, bastante buena. Digo, para quienes aman como las familias excéntricas, realmente el humor macabro, los personajes icónicos de Los Locos Adams, no puedes pasar desapercibido. Además de que, digo, es muy buena, oigan. Para hablar como de una versión un poco más moderna de Merlina, porque también tenemos la serie, que de hecho la tenemos por ahí anotada. Oigan, Gaspar o Gasparín, no sé cómo lo conozcan ustedes, pero está bastante padre. Y digo, yo sé que igual ya muchos ya se les había olvidado la existencia de esta película, no se acordaban que en esa temporada normalmente pues la solían pasar por la tele. Y a ver, es un fantasmita bastante amistoso que pues él realmente solo quiere tener amigos y conectar con todos los vivos. Y es una gran opción, oigan, para una tarde pues nostálgica, especialmente digo, si no te gusta pasar demasiado miedo, creo que está bastante ad hoc a la temporada, me encanta. Hay otra que también fue muy sonada, llamada Hechizo de Amor, o Practical Magic, que básicamente son dos hermanas de una familia de brujas que intentan como romper una maldición o algo así que afecta a su vida amorosa. Y es como una elección para quienes prefieren como magia, pero también romance, amistad, y como una estética otoñal realmente. Que me parece bastante cool, oigan. Digo, grandes opciones para combinar lo que te estuve mencionando, ¿no? Tanto clásicos de Disney, animación gótica, comedia, películas un poquito más inquietantes. Y por otro lado, también te traigo recomendaciones de series que no pueden faltar, pasar desapercibidas, que tienes que ver sí o sí en esa temporada otoñal, Spooky Season. Porque digo, para empezar, como ya bien te mencioné, pues Merlina, ¿no? La de Wednesday. Que a ver, misterios, y yo, ya sabes, asesinatos, humor oscuro realmente, y una protagonista que pues convirtió como su estética gótica en todo un fenómeno, ideal realmente para quienes aman como el universo Addams
y también los outfits negros. Oye, no, realmente Merlina me encanta. Siento que como que te ríes y a la vez te causa intriga, curiosidad. No sé, oigan, está increíble la serie, se las recomiendo 100%. Otra serie, oigan, que también está como muy ad hoc a esto es Agatha en todas las partes. Agatha All Along, que es de brujas, magia, aquelarres, secretos dentro del universo Marvel. Y pues bueno, es una opción para quienes pues quieren una historia como con más misterio, un poquito más de fantasía, también está espectacular. Por otro lado, oigan, la de Sabrina, el mundo oculto de Sabrina más bien, que es como olvidarte un poquito de la Sabrina tierna de los 90, porque aquí hay como un poquito más de brujería, de pactos oscuros, de romance adolescente y una atmósfera como un poquito más tenebrosa, básicamente. Porque yo sé que todos recuerdan a Sabrina la bruja adolescente, pero pues no, esta como que da pues otro giro. Oigan, también otra que recomiendo es la de Más allá del jardín, Over the Yonder Wall. Y a ver, está súper bonita, es básicamente como dos hermanos que se pierden en el bosque, que está como lleno de misterio, de personajes pues extraños realmente. Y tiene colores como muy otoñales, música melancólica, una vibra muy de cuento antiguo, diría yo. Y digo, es como una recomendación también como para quienes buscan algo pues diferente y muy ad hoc a la temporada. Y hay más, oigan, hay más series, más películas, más recomendaciones que tengo para ti. Por supuesto, antes vamos a continuar con más música. Y ahorita que estamos hablando como de películas que no pueden faltar en este octubre, también hay canciones que tienen una vibra, esencia, otoño básicamente. Y esas que te hacen pensar como en una tarde nublada, en un suéter calientito, en alguna película y por qué no, pues alguien que te gustaría tener cerquito de ti. Así que vámonos con una de esas rolitas. Y te voy a dejar con esto de Taylor Swift, All Too Well. Que digo, independiente como de la historia de amor, de recuerdos, de nostalgia, también tiene referencias muy icónicas como, no sé, la bufanda, el álbum Red, que tiene una estética muy otoñal, de hecho. Y realmente es como ideal para, pues para los que quieren conectar como con esas películas y con esa sensación de recordar otras épocas. Así que vámonos con esto, Taylor Swift, All Too Well. Así que no le cambies, súbela a tu radio y en todas partes, ponte EXA.

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0: 5:36 y nosotros seguimos y continuamos con más a través de Exa Córdoba 91.3. Por aquí me dicen.
1: Hola, chula. Sí, trato de a ver un poco más relax, te comento. Yo trabajo lo que es los motores de gasolina y diésel. Normalmente la máquina que yo ocupo, pues estoy sentado prácticamente cuando hago un motor. Estoy sentado y la máquina trabaja y así puedo escribir a veces y mandar mensajes. Nice. Pero ahorita me tocó un motor de un, podemos decir que de un tráiler, más o menos, de ese tamaño. Entonces estoy con un compañero y no puedo, sí los escucho, pero no puedo agarrar el cel para mandar mensaje. Y ahorita rapidito mandé un audio. Te voy a mandar una foto de lo que hago yo, del trabajo. Entonces estoy a 1.5 metros de mi área. Entonces no puedo casi agarrar el cel porque estoy manejando el motor. Lo estamos arreglando. Por eso nada más. Pero aquí andamos escuchándote y escuchando a todos los radioescuchas de Exa, la frecuencia naranja.
0: Va que va, mi Gaxo. Dice, ese motor estamos arreglando, chula. Ya me mandó, oigan, una foto de ese tremendo monstruo. No, pues con razón, chayotillo. Pero pues bueno, lo importante es que te reportaste. ¿Ya comiste, Daf? ¡Chulis! Se me lengua la traba ligera, Daf. Ay, vaya que sí, dice. Hoy es el día del cacahuate, Daf. Cacahuate rock. Eso me recuerda a Bob Esponja. Oye, qué padre, qué interesante, amigo. Día del cacahuate. Nos menciona por aquí mi buen Gus, que ya saben que siempre anda a la orden del día. Él anda en todo. Dice, ¿cómo ves, mi estimada, si te pido el tema de Ojitos Lindos de Bad Bunny? Claro que por supuesto que yo. Por aquí te la vamos programando. Hola, buenas tardes, saludos y feliz martes, bendiciones, mi querida amiga chula, Dios te bendiga siempre, el amigo Richie presente. ¿Cómo estás, mi buen Richie? Bienvenidísimo. ¡Excelente martes! Dice, le voy a decir al chayote que le voy a llevar el motor de mi vehículo. ¡Ay! Vaya que sí, ¿eh? Chayote, el más experto. Si puede con el de trailer, puede con todo. ¡Claro! Jasper me mandó por aquí un videaxo, mi buen amigo Gus Gus, que nos está escuchando en el 91.3 con todo el flow naranja, mi buen Gus Gus, dándolo todo como debe de ser. Oigan, y por supuesto, vamos a continuar con más música y ahorita te sigo recomendando tanto las películas como las series que no pueden faltar ver en esta temporada otoñal, Spooky Season. Y armando nuestra lista, claro. Mientras tanto, los voy a dejar con esto que nos solicitaron de Bad Bunny, Ojitos Lindos. Para que te sigas comunicando con nosotros y pidas tu rola al 271-121-8225. Así que súbela a tu radio y recuerda, en todas partes, ponte Exa.

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8: Las 5:47. Continuamos con más a través de Exa Córdoba 91.3. Oigan, y ya casi para finalizar, ahí te van las últimas recomendaciones de series y películas para esta temporada, para esta Spooky Season. Que yo sé que nos gusta andar a la orden del día, pero también, oigan, como que sentirnos ad hoc a la temporada. Bueno, a mí me encanta sentirme como que en la temporada en la que estoy. En este caso, oigan, otra serie que te quiero recomendar es la de Escalofríos, Goose Gop. Que a ver, es como un grupo de adolescentes que descubren secretos sobrenaturales que están relacionados como con un pasado inquietante. Y es una buena opción por si te gusta el suspenso juvenil, los misterios que te dejan queriendo ver otro capítulo. Y bueno, como que tiene muchísimo más, pero digo, no te voy a hacer spoiler. Ahí nada más te dejo el dato. Por otra parte, oigan, otra serie que te recomiendo es La Peor Bruja. Que es como una academia de magia con hechizos que salen, pues, a veces un poco mal. Y una protagonista que intenta, pues, encontrar su lugar. Y es perfecta, obviamente, también como para un maratón mágico. Y está súper, súper padre. Y oigan, y Bonus Track, que les mencionaba, películas así como otoñales, está Fantastic Mr. Fox. Que es como animación con colores bastante cálidos, hojas secas y también como un estilo visual bastante bonito. Como para una tarde acogedora, para estar en casita, que te sientas en este mes otoñal. También oigan, Harry Potter y la Piedra Filosofal creo que entra muy bien como en este ranking de cosas que te estoy sugiriendo, recomendando, claro. Porque a ver, Hogwarts, magia, criaturas fantásticas y como ese ambiente de castillo que te hace, pues, realmente querer ver el maratón de toda la saga. Oigan, Harry Potter te invita a ver toda la saga. Pero pues digo, podemos empezar por el principio, casi casi. Y oigan, claro que una que no puede faltar, digo, igual y no tanta como para este octubre, tal vez sí, octubre, noviembre más bien. Pero oigan, la de Coco, que digo, no es una película de Halloween, pero para México pues sí es ideal para octubre y noviembre, les menciono. Realmente más que la trama y todo, por su conexión con el Día de Muertos, la familia, la memoria. Y pues bueno, sí, oigan, creo que es fenomenal como para verla en esa temporada. Y digo, hay muchísimas más, pero tú cuéntame, ¿cuál es tu película favorita para ver en ese mes de octubre? 271-121-8225. Nos vamos a ir con más música y regresamos ahora sí para despedirnos. Así que para continuar con buena música, nos vamos con eso de Danny Ocean, Me Rehuso. Así que no le cambies, súbela a tu radio y en todas partes, ponte Exa.

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2: Oigan, y ahora sí, ya llegó el momentazo de despedirnos. Muchísimas, muchísimas gracias por haberme acompañado en este martesito. Y te recuerdo, por supuesto, que tú y yo tenemos una cita el día de mañana en punto de las 12 del día hasta las 6 de la tarde. Y te recuerdo que no te quedas solito, te quedas bien acompañado y en unos instantes llega contigo Ale Olson, por supuesto, para que sigas disfrutando de la buena música. Y continúes en esta tarde-noche en Frecuencia Naranja del 91.3. Por aquí me dicen... ¡De Pennywise! Ya no sale, ¿verdad, Daf? ¿La de Pennywise? Oye, sí, amigo, es verdad. Muy ad hoc a esta temporada. ¿Te gusta? ¿Te gusta Pennywise? ¡Ay, qué miedo! Dice, tranquila, Daf, con el tema de... Del Serena, que no... ¡Ah, qué! Ah, ok, dice que Dios te bendiga, amiga. Eres una buena chica, dulce, amable y muy alegre con tu profesión. Muchas gracias, Gus Gus. Gracias por haberme acompañado, amiga Axel. Que te la pases súper bonito y mañana por aquí nos acompañamos.
3: Y querida Daphne, soy yo, Angie. Llegó el momento,
2: Angie,
3: de despedirnos.
2: Ay, gracias,
3: mi Angie. Muchísimas, muchísimas gracias por haberme regalado esta programación.
2: No
3: muy bonita, muy, muy bonita.
2: Ay, gracias.
3: Muchas gracias por haberme complacido con mi rola. Las
2: no
3: fui escuchando cuando salí.
2: Eso.
3: Porque fui al centro y las fui escuchando. Muchísimas gracias, hermosa. Buen regreso a casa, que
2: gracias.
3: Dios te bendiga y te acompañe.
2: Igualmente,
3: nos escuchamos el día de mañana.
2: Claro.
3: A las 12:00. Es
2: eso.
3: Una súper y genial locutora. Mira, ya no llovió. Mejor
2: ya no
3: porque
2: llovió.
3: Si no nos mojamos.
2: Oye, qué raro
3: parecía
2: clima, ¿eh?
3: Que iba a llover, parece que iba a llover. Pero no llovió.
2: Pero no llovió.
3: Que pases un excelente martes.
2: Gracias,
3: mi querida,
2: igualmente.
3: Que Dios te bendiga
2: mucho.
3: Y nos escuchamos el día de mañana.
2: Claro que
3: buen
2: sí.
3: Buen regreso a casa. Que Dios te bendiga a ti y a tu familia.
2: Muchas
3: y
2: gracias,
3: saluditos.
2: Angie. Saluditos. Oigan, sí, qué raro estuvo el clima, ¿no? Porque justo cuando llegué estaba todo nublado, corriendo aire, como que medio brizó y ya después nada más naranjas y limas, limas y limones, no pasó nada. Pero pues bueno, está bien, ¿para qué queremos más? A gustito, a gustito. Cuídate mucho, mi Angie, y también me dicen hasta mañana, Daphne, fue un gusto acompañarte en tu turno. Te saluda Tabogus, un abrazo, nos sintonizamos mañana en mi día de descanso. Saludos, Anita. Oye, qué rápido, ¿eh? Como que ya miércoles, no lo puedo creer. Gracias, Tabito Gus. Nos escuchamos mañana. Que te la sigas pasando bien bonito. Por aquí también dice Chayote, dice... Es mi oficio, chula. Dile que claro que podemos, mira, cualquier motor, desde moto hasta barco pesquero. ¡Ay, míralo! Y por aquí nos manda un audio.
4: Chula, chula, chula, chula. Ya estoy un poco más regla, como ya voy de salida.
2: Ah, muy bien, amigo.
4: Bueno, me despido. Pasa bonita
2: gracias,
4: tarde.
2: Gracias, amigo, igualmente.
4: Cuídate si está lloviendo por allá, porque aquí en la mañana cayó un aguacerazo.
2: ¿Cómo crees?
4: Y yo me tuve que mojar, pero bueno. Llegué a la chamba un poquito tarde, pero sí, nos mojamos, la mayoría de los compañeros.
2: Un poquitín, Rix.
4: Saluditos especiales al buen Tabogús, a la licenciada Patti, a mi fan, a
2: Marielena.
4: A Marielena
2: de Chava de Mujer.
4: Y a todos los escuchas de la Frecuencia Naranja.
2: Gracias, amigo.
4: Te acompaño mañana, ya sabes,
2: claro.
4: A partir de las 12, como lo marca el manual.
2: Nice.
4: A ver si ya mañana estoy un poco más relax.
2: Yo creo que
4: mando
2: sí, yo
4: mensajito
2: creo que sí.
4: Y pido
2: ¿va?
4: Mi rola. Ah, creo que mañana es miércoles, toca el horóscopo
2: sí,
4: también, ¿verdad?
2: También.
4: Va que va, me despido. Tu chuliver nombre Juan
2: Chayote.
4: Chayote. Aquí en todas partes, me pongo exa.
2: Muy bien. Gracias, amigo. Por aquí nos escuchamos mañana, miércoles de tarot, efectivamente, y de rolitas que me recuerdan a mi ex. Hasta mañana, deseo que pases muy buenas noches y Dios te bendiga siempre, pequeña bebé, bendiciones. Y cuídate mucho, niña bonita, Dios te bendiga siempre. Gracias, mi buen Rich, igualmente, Dios te bendiga. Y nos escuchamos mañanita. Gracias por acompañarme, amigo. Como todos los días, aquí andamos, al pie del cañón. Hola, buenas tardes, amiga de Afgacome. Gracias por complacerme con mis canciones. Y primeramente, Dios, te escucho el día de mañana. Soy César David Fuentes Zavala. Te mando un fuerte abrazo y que tengas una bonita tarde. Gracias, César David. Igualmente, amigo. Hola, saludos. Saluditos por ahí para la terminación 2773. Dice, muchas gracias por las rolitas, princes. Con cuidado te tomas un atolito de maicena con fresa. Esa lluvia es de frío. ¡Ay, me encanta el frío! ¡Me encanta, dice! Soy su fan número uno del Chayote. ¡Claro, María Elena! Cuídate mucho, preciosa. Nos escuchamos mañana y ahora sí me voy. Me despido. soy Daf Jacome, pero te recuerdo que te dejo bien acompañadito. Se queda contigo Ale Olson para que sigas disfrutando de La Frecuencia Naranja. Te recuerdo que te puedes comunicar 271-121-8225. Súbela a tu radio y recuerda, en todas partes, ponte Exa. Bye, bye.